0: 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Son las 6:11.
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0: Ella es Jennifer Peña, se llama Abrázame y Bésame. Bienvenidos, ¿cómo están? Buenas tardes.

0: Oigan, vamos a la pausa, no nos tardamos nada y ya venimos con mucho más de esta, la música de Cristal 104.9. Yo soy Brian Núñez. 27 de mayo del 2026, marca el calendario y estamos en vivo. Ya volvemos. Es tu música, es tu espacio, las 6:14.
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0: ya son las 6:24.
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0: Acá está el Montes de Durango. Qué bonita canción esta. Se llama Lástima de mujer, autoría del maestro Juan Gabriel.

0: tu estación, las 6:27.
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0: Ellos son los Tigres del Norte. Se llama ¿Qué?

0: Oye, en la pausa no nos tardamos nada. Ya viene el mes más padre y se va a poner súper increíble. Te aconsejo que te quedes escuchando Cristal. Ya regresamos en Cristal. Son las 6:30.
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0: Es Cari León, se llama la buena rolotototota.

0: Ya son las 6:40.
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0: Es el grandulón de la música ranchera, don Pepe Aguilar. Se llama

0: Oigan, ve a escucharnos por internet, muy fácil. En www.radiocristal.mx. Estamos en vivo acompañándote ahí a través del internet y descargando la aplicación también muy fácil. Búscala como Radio Cristal en todas las plataformas. Puedes escucharnos. Ya volvemos. En Cristal ya son las 6:42.
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dinamita se llama Las Brujas. Ah, qué rolo, tototota. Oigan a todos mis amigos del transporte público que van a escuchar a Cristal. Les mandamos un abrazo enorme. Gracias por estar con nosotros.

0: gracias, cuídense mucho. Yo soy Ryan Núñez. Mañana vamos a tener cita para disfrutarnos a través de Cristal, mañana jueves. Así que no te puedes perder. Estamos en vivo a través de esta, la plataforma musical de México. Cuídate mucho, por favor. Y recuerda que la vida se disfruta mejor si haces lo que amas. ¡Adiós! Este es tu espacio, las 6:58.
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Hola, ¿cómo estás? Qué gusto poder saludarte en esta noche romántica en el 104.9. Soy Jazz Quebec y es un placer poder estar contigo disfrutando ya del romanticismo a flor de piel. Julieta Venegas, Tiempos Dorados.

Qué gusto estar acompañándote en esta linda noche, un poco fresca, un poco fría, en algunas zonas viento, lluvia, eso porque tenemos un frente frío, pero nosotros seguimos disfrutando buena música, es Yuridia. Amigos, no, por favor. Las 7 de la noche con 4 minutos, el corazón se acomoda para sentir.

Si pruebas una vez, las hermanas Hash en el 104.9.

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0: disfrutando del amor a flor de piel. El amor que no precisamente son mariposas revoloteándote en el estómago, ni tampoco fuegos artificiales, ni algún cuento o una historieta de un gran amor, ni Romeo y Julieta. El amor es reírse a carcajadas, es poder llorar sin sentir vergüenza. Son esas llamadas a las tantas horas de la madrugada para calmar la angustia. Eso. Y así se debe sentir el amor. Leo Risi y Sofía Reyes, Saberte Querer.
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0: Las 7:15. La mitad perfecta para amar sin prisa.

0: Continuamos con Enanitos Verdes en el 104.9 Luz de Día.
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0: 718. El amor ilumina este instante.

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0: disfrutando música romántica y disfrutando del amor. Ese poder de poder ser tú mismo sin tener que disimular. Eso es el amor. Es ese abrazo que te hace sentir seguro. Esa mirada que no necesita rellenarse con palabras. Ese mensaje que cuenta lo desastroso que ha sido nuestro día. Así se debe sentir el amor. Álvaro Soler y María Santana. Lo que pasó, pasó.
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0: Las 7:34.

Andalucía. Un homenaje a esta, a este gran lugar que hace Luis Fonsi. Buenas noches, 7:36.

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0: El amor no es morirse por nadie, ni que se mueran por ti tampoco. El amor es saber, sin ningún tipo de duda, que en cualquier momento, en cualquier hora, en cualquier circunstancia, puedes contar con alguien. Así pues, el amor es sencillamente esa persona que consigue que los fantasmas del pasado dejen de atormentarnos y que vuelvas a confiar en esa sombra, que de una vez por todas te puedas perdonar, que puedas perdonarte y que sigas adelante ahí con esas mariposas en el estómago. Esto es de Reik, Melancólico.
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0: 15 minutos nos separan de las 8 de la noche.

María José, él era perfecto. Buenas noches.

Seguimos donde quiera que estés en el 104.9. Soy Yas Quebec. Vamos a escuchar ahora a Los Jaguares. Te lo pido, por favor. Siempre es un placer acompañarte. Mañana a las 7 tenemos más de Solo para Enamorados. Que sigas disfrutando del amor.

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2: 8:50.

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6: Hola, hola, bienvenidos a un episodio más de Ya Oíste. Yo soy Génesis Sainez Silva, su conductora el día de hoy. Y hoy vamos a hablar sobre un tema que poco se habla, pero que viven muchísimos hombres, que es la ginecomastia. Y para eso nos acompaña el día de hoy el doctor Manuel Alejandro Catalán Ruiz. Así que, doctor, pues le doy la bienvenida. Este es su espacio, con toda la confianza, para hablar sobre este tema tan, pues, poco común.
7: Muchas gracias, Génesis. Estoy muy contento y agradecido por la invitación. En efecto, es un tema bastante interesante, poco conocido, pero muy frecuente en los motivos de consulta en los niños adolescentes. Entonces, va a estar muy, muy, muy buena la plática y yo encantado de estar aquí contigo platicando.
6: Pues muchas gracias, y sí, definitivamente creo que es una, para empezar, la palabra, le decía, ¿cómo se pronuncia? Ginecomastia.
7: Sí, exacto, ginecomastia,
6: ok.
7: Es un poquito complicado, pero vamos a empezar, ¿te parece?, por definir ginecomastia.
6: Me encantaría.
7: Mira, ginecomastia básicamente es el crecimiento de la glándula mamaria en los hombres, ¿sale? Es una proliferación de este tejido mamario y que básicamente puede ser uni o bilateral, ¿ok?
6: Ok.
7: ¿Por qué en los hombres? Porque pues, en las mujeres ya sabemos que es la glándula mamaria, básicamente el pecho, pero los hombres no debería de desarrollarse. Por eso claro, se denomina, o el término es ginecomastia en los hombres. Es un motivo frecuente de consulta en los adolescentes, y esto tiene que ver por la fisiología. Hay diferentes tipos de ginecomastia. Hay una ginecomastia fisiológica y una ginecomastia, pues, patológica, que no debería de ocurrir.
6: Ok.
7: Entonces, existen tres picos donde se puede presentar esto, y una ginecomastia neonatal, es decir, ocurre en los bebitos, y esto es estimulado por los estrógenos y progestágenos maternos en útero, es decir, a través de la placenta pasan estas hormonas y estimulan unos receptores que se encuentran en la glándula mamaria, por lo que en los primeros meses de vida los bebitos podrían tener un crecimiento de su pecho que se denomina como botón mamario.
6: Okay.
7: Eso es algo transitorio, va a desaparecer una vez que hay una caída de este estímulo hormonal cuando nacen y no se resuelve sin ningún problema.
6: Okay.
7: Hay un segundo pico que es la ginecomastia puberal y básicamente ocurre en la etapa entre los 10 y los 14 años en los niños, ¿ok? Esto es estimulado porque una vez que empieza la pubertad de los niños hay un incremento de los estrógenos que también se producen en los hombres, también producimos estrógenos que pueden sensibilizar los receptores también de la glándula. A medida que vamos avanzando en edad los hombres y nuestros niveles de testosterona se incrementan en su pico más alto, que llegan a ser hasta 30 veces mayor, es cuando se resuelve esta parte de la ginecomastia puberal. Es decir, también es algo transitorio, pero toma más tiempo. Alrededor de 1 a 3 años, más o menos.
6: Pero no es algo definitivo, o sea,
7: es, no es algo definitivo.
6: Tiene que quitar.
7: Exactamente.
6: ¿Cómo saber que realmente pues es ginecomastia o no es por el mejor incremento de peso, por obesidad, o en dado caso es realmente algo malo?
7: Sí, eso que mencionas, Génesis, es muy importante. La ginecomastia puberal se presenta entre el 60 y el 90% de los adolescentes. Y lo primero va a ser definir si es ginecomastia o es algo que se llama como pseudo ginecomastia, que básicamente sería un incremento en el tejido adiposo, lipomastia.
6: Okay.
7: O adipomastia. Esto es por, bueno, a lo mejor las personas tienen un exceso de peso, el área del pecho tiende a concentrar mayor cantidad de tejido adiposo y da una apariencia como si fuera un crecimiento mamario.
6: Claro.
7: Entonces, por eso es muy importante la exploración. Los síntomas que presentan los niños por los que llegan a consulta, en caso de que sea una ginecomastia, el primer dato es un aumento de volumen. Se palpan una bolita, la bolita tiende a estar indurada, es una bolita indurada que ocurre por debajo de la areola y el pezón y les produce dolor. Es un dolor de tipo punzante, es intermitente, pero eso es lo que les llama la atención. En algunas ocasiones, el mismo cambio de ropa, el roce de la ropa...
6: les molesta.
7: Les molesta, exactamente. Entonces, le dicen a sus mamás, las mamás no las llevan a la consulta, y entonces se preocupan porque dicen qué es lo que está pasando. Entonces, puede ser una bolita solo en un lado del pecho, a veces es de los dos lados, y entonces es justamente donde se tiene que discernir. La adipomastia no se palpa indurada, la bolita realmente no está por debajo de la areola del pezón, sino que es una distribución más generalizada, digamos que es un crecimiento del pechito como más homogéneo,
6: okay.
7: El tejido se palpa laxo y no produce dolor, que serían dos o tres datos clínicos que diferenciarían a una ginecomastia de una adipomastia. Pero también algo que les llama la atención es que puede haber una asimetría, es decir, perdón, puede ser de un solo lado, y eso les llama la atención porque dicen, me creció la bolita de un solo lado, y generalmente cuando es adipomastia es bilateral, generalmente es como simétrico,
6: okay.
7: Y eso es algo también muy característico que se puede que se puede referir a la madre para que lo lleve al médico. Entonces esto es muy importante porque para los niños les genera mucha inseguridad,
6: sí.
7: El hecho de que empiecen con un crecimiento del pecho siendo niños, se vuelve objeto de bullying en las escuelas.
6: Exacto.
7: Y genera, incluso los limita en algunas partes de su vida. Tengo pacientes que han dejado de hacer actividad física, por ejemplo van a natación y no les gusta ya practicarla porque hay que quitarse la playera y sienten que su pecho tiene un aspecto que para ellos no es agradable, no es algo que sea normal, y dejan de hacer actividad física, dejan de ir, y entonces esto es muy importante también por cuestiones pues psicosociales para los niños, poderlos informar para poderlos tratar y orientar adecuadamente.
6: No, y en esa edad es muy importante porque creo que es donde de ahí pues son jóvenes, son adolescentes, la pubertad, lo que hablábamos hace ratito, que un simple comentario que a lo mejor para nosotros es exacto, un simple comentario, para ellos no. Entonces eso marca y decíamos, tal vez la ginecomastia no puede ser tan grave en a nivel físico, pero sí en la parte como psicológica. Y que le, o sea, siente inseguridad de su cuerpo, que le dé pena hacer ejercicio. Por ejemplo, usted, doctor, ¿qué le puede decir a un niño como de... yo te recomiendo que cada cierto tiempo hagas esto? ¿Cómo es la zona de autoexploración?
7: En el caso de la ginecomastia en los niños, casi siempre les digo que tienen que detectar si tienen alguna bolita siempre en la parte de alguno de sus pechos, porque empiezan con dolor, incluso ni siquiera pueden tener a lo mejor de forma inicial como tal un aumento de volumen. Entonces empiezan con una hipersensibilidad al cambio de ropa o dolor punzante, y es ahí donde yo les sugiero, pueden palpar justamente su pecho, la ginecomastia ocurre por debajo de la areola y el pezón, entonces si se palpan alguna molita, sería un punto como de alarma a detectar para que le comenten a sus padres. Pero sí, en general esta es la forma en la que se les comunica. Casi siempre todos los niños que presentan una ginecomastia entre los 10 a 14 años vuelven a tener otro pico entre los 15 y 16, hasta un 33%, aunque se quite en ese momento, vuelven a estar estimulados. Entonces también les comunico para que no se espanten o no se frustren, y justamente lo que te comentaba, Génesis, tienen una caída de después de que está su pico hormonal muy alto y estimula este crecimiento, se resuelve de forma transitoria.
6: Okay.
7: Entonces es comunicarle a los niños para que estén tranquilos.
6: Se nos acabó el tiempo, doctor, pero muchísimas gracias por habernos acompañado, por habernos quitado todas estas dudas, que no solamente fue a mí, fue a toda la gente que nos está escuchando del otro lado de la radio, de alguna plataforma, y nos vamos, así yo estoy, voy a investigar más.
7: Muy bien, muchísimas gracias de ti, Génesis, por la invitación, y yo encantado de platicar de estos temas para poder llegar a más gente y poderlos informar de la manera más segura.
6: Así es. Esperamos verlo en otro episodio, doctor.
7: Con mucho gusto.
6: Y gracias a todos los que se quedaron hasta este punto. Gracias por escucharnos, que se hayan resuelto algunas dudas, y que si tienen otras dudas, nos comenten, nos dejen sus comentarios. Nosotros siempre los estamos leyendo, los escuchamos para los próximos episodios. Nos vemos en el siguiente episodio. Yo soy Génesis Sainz Silva y nos acompañó el doctor. Muchas gracias.
7: Muchas gracias.
6: Nos vemos hasta pronto. Adiós.

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2: Síguela pasando bien, son las 11:58.

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0: 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Estate, Señor, conmigo, siempre, sin jamás partirte. Y cuando decidas irte, llévame, Señor, contigo. Porque el pensar que te irás me causa un terrible miedo. De si yo sin ti me quedo, de si tú sin mí te vas. Llévame en tu compañía donde tú vayas, Jesús. Porque bien sé que eres tú la vida del alma mía. Si tú vida no me das, yo sé que vivir no puedo. Ni si yo sin ti me quedo, ni si tú sin mí te vas. Por eso más que a la muerte temo, Señor, tu partida. Y quiero perder la vida mil veces más antes que perderte. Pues la inmortal que tú das, sé que alcanzarla no puedo.

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4: Esta es tu radio, las 12:19.

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0: Oye, y es que seguramente también me dirás, no, pues la disciplina viene como con la motivación, ok. Pero fíjate, la motivación es pasajera, pero la disciplina te sostiene día tras día, permitiéndote construir hábitos y alcanzar tus metas personales y profesionales. ¿Cuáles son los beneficios de tener disciplina? Número uno, mejor gestión del estrés. Número dos, mayor cantidad de cumplir objetivos. Y también mejor salud emocional. Y es que la disciplina genera resiliencia, autoestima y te acerca a tu mejor versión. Voy a la pausa, no le cambies.
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0: 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Ya la 1:48.

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1: Oigan, abrazo a mis amigos conductores de plataforma que nos están sintonizando. 1:54.

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3: En la cadena Cristal son las 2.

0: Hola, hola, ¿qué tal? Ya estamos en esta madrugada de jueves saludando a través de toda la cadena Cristal. Un ratito de aquí hasta las 3 de la mañana. Monty Villalobos. Me quedo Rafita Madrid. Rafita, ¿cómo andamos? Qué calorcito se ha sentido, ¿verdad? Qué calor. Saludos, Ángeles Robles, soy Chava Chavacano. Vamos a platicar un poquito de esos horóscopos del amor. ¿Cómo anda la situación en cuestión de Cupido? El horóscopo del amor, prácticamente en esta semana del lunes que empezó del lunes al 24, hay algunos signos que tienen posibilidades de romance. La semana del 18 al 24 llegó con una intensa energía astrológica, capaz de influir en esas relaciones sentimentales, en las conexiones emocionales y sobre todo en las oportunidades románticas de cada signo. Y hoy vamos a platicar de algunos, así es que quédate con nosotros. No te vayas.
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hablando de algunos signos que durante esta semana han estado muy activos en cuestión de amor. Géminis, por ejemplo, Géminis podría estar emocionalmente con muchas oportunidades románticas. Géminis probablemente disfrutará de una de las semanas más activas socialmente hablando, aumentando las posibilidades del coqueteo, la conexión emocional y el romance espontáneo. La comunicación será principalmente su fortaleza, la fortaleza de este signo Géminis. ¿Cómo andamos? Ya pronto llegará el amor, Géminis.

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1: 4.6.
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0: Son las 4:26.

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7: Hola, ¿cómo estás, mi guapurita? Qué gusto poder acompañarte y saludarte en este jueves. Hoy es jueves, mi Rafita, de volada, ¿verdad? Se está yendo el tiempo. Bueno, pues vamos a arrancar primero que nada, buenos días. Y vamos a felicitar a todos aquellos que el día de hoy están de cumpleaños, celebrando algo especial, algo bonito, algo divino, algo precioso en este día maravilloso. Cumpleaños, santo, aniversario, lo que sea que festejen, felicidades. Nosotros arrancamos así esta mañana de

Seguimos acompañándote, mi guapurita bella, en este jueves extraordinario, felicitando a todos los cumpleañeros, invitándote a que pongas a través de nuestro Facebook tus mensajitos, tus saludos, algún mensajito de voz que quieras dejarnos ahí, con todo gusto. Noemí Martínez quiere mandar saludos a través de nuestra aplicación. Luis Ángel Trejo dice, para iniciar, para terminar bien el turno, un saludo desde Manzanillo, Colima. ¡Uy, mi querido Luis Ángel Trejo! Mira, quiere decir que trabaja toda la madrugada y hasta por salir, ¿no? Saludos, Luis Ángel. Muchas gracias, mi guapurita, por estar acompañándonos en esta bonita mañanita, en esta madrugada. Que ahora, por esta onda del cambio del clima, digo, del pues sí, que tendríamos que tener ahorita cambio de horario, pues amanece ya mucho más temprano. Saludos, Luis Ángel, un abrazo.

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8: Asunción Valdés, Aide Esperanza, Eddie Larriaga, el club de fans de Oscarito también, Nora Farfán. ¿Quién más nos saluda por aquí? Noé, Abimael, Lourdes Flores, que están reportándose aquí a través de nuestro Facebook oficial. Muchísimas gracias. Muy buenos días.

mañana de Don Raymix. Fíjense que él, a través de sus redes sociales, se suma a esta ola de artistas que están solicitando a los empresarios y que están solicitando en sus conciertos que los boletos de hasta adelante, la gente que compra un VIP, pues sea verdaderos fans. Porque a veces se compran un boleto hasta adelante o igual y ni lo compran, son como amigos, ¿no?, de los organizadores. Y eso es lo que dice Raymix. Definitivamente no a las zonas VIP, que muchas veces no son para los verdaderos fans, sino para las amistades del organizador. Y yo creo que se puede organizar una zona VIP y una zona general de mejor manera para que tengamos cerca a todos y no que los fans verdaderos se queden lejos. Y es que para un artista, cuando sube al escenario, pues lo que quiere es que el público se divierta y también él, de alguna manera, pues divertirse, pasarla bien, que la gente esté cantando sus canciones, que se emocione uno con lo que estén diciendo, ¿no? Porque eso es ir a disfrutar un concierto. Pero claro, si las personas que están hasta adelante están medio aburridonas, no se saben las canciones, pues resulta complicado para el artista que también él se divierta y siga dando un buen show. En fin, vamos a escuchar algo de Raymix, mi Rafita. Adelante.

0: Amigos, buenos días. Tenemos saludos para Renata y Valentina, que estas pequeñitas están cumpliendo 12 años de parte de sus papis.
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2: Hola, Jazz, buenos días. ¿No puedes mandar saludos a mis niñas Renata y Valentina? Hoy es su cumpleaños, hace 12 años llegaron a mi vida. Son de razón de ser. Diles que las amo con todo mi corazón y que son y siempre serán lo más importante para mí, de parte de su mamá y su papá. ¿Les puedes poner las mañanitas, por favor? Te escuchamos en San Juan de las Huertas. Muchas gracias y excelente día para todos. Bendiciones.

0: Hola, buenos días. Le quisiéramos mandar una felicitación a mi mami, desearle que un feliz cumpleaños y que se la pase súper bien hoy en su día y que la queremos muchísimo y que la admiramos mucho.
1: De parte de sus hijas y para mi mamá Perla. Y si le podrías poner la canción de Te Esperaba de Carlos Rivera, por favor.
2: Te Esperaba de Carlos Rivera. Adelante, Rafita.

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1: 538.

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3: 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Al final, mezcla usted un poco de agua bendita con la pizca de sal y pásala por tu cuerpo desde la cabeza hacia los pies, pidiendo usted limpieza profunda a su cuerpo. Enciende usted la vela, la coloca usted a un lado del vaso con agua y enciende usted el incienso, haciendo usted este ritual, talle usted en su frente el perfume de la lágrima del palo vivo, frente a su pecho, en la muñeca o en la planta de los pies. Mientras lo hace, repita en voz alta, voz baja o mentalmente: que todas las energías negativas se retiren de mí, que solo la luz, la paz y la protección permanezcan en mí. Y agarra usted y se pasa su mano desde la cabeza hacia abajo, hacia los pies, sacudiendo usted algo invisible, visualizando que todo lo malo se desprenda y se carga al suelo. Luego se sentará usted 3 o 5 minutos en silencio, respirando profundo y sintiendo ligereza. Luego deseche usted el agua, tire el agua del vaso por los desagües de su casa o fuera de la casa, imaginando que se lleva todo lo negativo y todos males, hechizos, brujería o encantamiento que haya puesto hacia usted o a su familia. Toda fuerza negativa se vaya. Luego usted dé gracias y agradezca según su creencia y apague la vela, no soplándola, sino con los dedos o un apagavela. Hágala usted preferidamente de noche o al amanecer. No lo haga usted con miedo, hágalo con calma y seguridad. Este proceso puede usted realizarlo por 3 noches seguidas. 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Consúltanos. Bien, querido Radio Escucha, hemos llegado al final de este espacio. Gracias por permitirnos entrar hasta lo más profundo de sus hogares y de su pensamiento. Recuerde siempre, no todo lo que parece oscuro es maldad, ni todo lo invisible es enemigo. La verdadera fuerza está en su interior, en su fe, en sus equilibrios y en la confianza en Dios. No alimente el miedo, alimente su espíritu. No escuche la duda, escuche su conciencia. Nos despedimos por hoy, pero las energías siguen su curso y nosotros estaremos aquí como cada emisión, guiándolo con respeto, verdad y responsabilidad. Que la luz divina ilumine su camino, que la paz reine en su hogar y que toda inquietud encuentre respuesta. Gracias, será pues hasta el próximo programa, si Dios lo permite. Consúltanos.
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estate Señor conmigo, siempre sin jamás partirte. Y cuando decidas irte, llévame Señor contigo. Porque el pensar que te irás me causa un terrible miedo. 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Llévame en tu compañía donde tú vayas, Jesús, porque bien sé que eres tú la vida del alma mía. Si tú vida no me das, yo sé que vivir no puedo. 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Por eso más que a la muerte, temo, Señor, tu partida. Y quiero perder la vida mil veces más antes que perderte. Pues la inmortal que tú das, sé que alcanzarla no puedo. 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

Las 6 de la mañana con 13 minutos, comenzamos actividad en este día, en este jueves, día de plaza, día de mercado, en este 28 de mayo, a la recta final de este mes, saludando con todo gusto a toda la gente que ya se está despertando, saludando a toda la gente que está activa ya en esta mañana. Vamos a echarle ganas, arriba mundo, bendiciones mundo, comenzamos ya a disfrutar de un día más, una página más. En este gran libro que es nuestra vida, el día de hoy saludando a todos los cumpleañeros, los que cumplen años el día de hoy, los que están festejando una primavera más, muchas felicidades.

0: Ya estamos en este jueves, excelente mañana a las 6:14, la temperatura 15 grados en este momento. La máxima para hoy 25 grados y bueno, pues al ratito se espera chipi chipi. Ha caído lluvia, ha caído lluvia en toda la zona. Y bueno, pues estamos juntos ya en esta mañana a través del 104.9. El reto de hoy, reto de todos los días. No dejes que nada te desanime, no debe de existir poder humano que cambie tu estado de ánimo. Lo más importante de este planeta no es contar los años, lo más importante que los años cuenten. Hoy saludando a toda la gente que está activa en esta mañana, recordándote que las mentes ocupadas, las almas limpias y los corazones satisfechos jamás se meten en la vida de alguien. www.radiocristal.mx. Saludando a todos los que están allá en la Unión Americana, en Estados Unidos, desde México, en esta mañana deseando solo lo mejor, ahí mandando toda la buena vibra, ya saben, desde México ahí para toda la paisanada. Salvador Ángel Robles, soy Chava Chabacano, con esto saludamos y con esto iniciamos. Hoy día de plaza, todos los comerciantes saludando, bendecidas ventas.
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simplemente arrolladora y se llama Morena, Morena, Morena. El 140-7707, 140-7708. Hoy vamos a conocer mami ganadora de un tocador Vanity cortesía de colchones y muebles Relax, Cristal FM 104.9. ¿Ya se registraron? Pendientes, el día de hoy conocemos ganadora. 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

0: Michuy, los meros, meros huracanes del norte, que quede acá entre nos, se llama.
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0: Y las 6:25, secreto de amor, Joan Sebastián.
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0: Este es de Joan Sebastián, secreto de amor, a manejar con cuidado y a manejar con precaución. Ahí ya me equivocamos. Saludos, señor Frogs. A todos los que están sobre las 5-7, a manejar con precaución en esta mañana, jueves día de plaza, jueves día de mercado, jueves día de actividad, taquito y tortita de obispo. Ok, las 6 de la mañana con 30 minutos, 6:30, temperatura 15 grados. Estoy atendiendo al 714-140-7707 y 08. Para los harinólogos, para las hormigas allá en Santiago, Ixtatitlán, que ya están desde tempranito activos en esta mañana de jueves, echándole ganas, sacando el pan. Y bueno, pues nosotros vamos a saludar ahí a toda la familia. Los González, González Rojas, Soriano González. Hay mucho cumpleañero en las hormigas, hay muchos cumpleañeros en la familia. Vamos a mandarles mañanitas el día de hoy. A ver, tenemos mucho cumpleañero. Mañanitas en esta mañana para.
1: Mañanitas que cantaba el rey David. Por ser día de tu santo.
0: Para Luis Omar, muchas felicidades. Para Ismael, Diana Soriano González, Diego González, la familia González en esta mañana. Luis Omar, Ismael, Diana, Diego, todos están cumpliendo una primavera más. Hay mucha fiesta, hay mucho festejo el día de hoy. Felicidades.

0: parte de la familia González Rojas allá en Santiago, Ixtatitlán, de sus tíos, Doña Ino, Don César, allá toda la bandita que ya está lista para el festejo, lista para la fiesta, lista para el mole, para los tamales. La fiesta se va a poner en grande allá en Santiago, Ixtatitlán, ¿eh? Hasta va a aparecer fiesta patronal. Luis Omar, Ismael, Diana, Diego, saludos, felicidades, Dios los bendiga. Que se la pasen muy bien en este día tan especial, que se la pasen increíble, ¿ok? Mucho festejado el día de hoy. Ya estamos listos para atender 714-140-7707 y el 714-140-7708. Salvador Ángeles Robles, Ochoa Chabacano, las 6:32, nosotros nos vamos a la pausa.
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0: de todo un poco.
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0: Le vamos poniendo ritmo ya en esta mañana. Súbele, súbele, súbele, mi chompi. Los gatitos, los orinólogos en esta mañana desde las 3 ya andan activos. Para doña Lucy, para don Isma, en la actividad escolar, vámonos a echarle ganas en este jueves, las 6:54.
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0: Los Huskies.

0: En este jueves, las 6:58, 714-140-7707 y el 714-140-7708. Ya estamos atendiendo, ya estamos saludando en esta mañana. En este jueves vamos a echarle ganas, vamos con fe y sin miedo, dice mi querido Quecho. Al buen Jesús en esta mañana. ¿Cómo andamos, brother? Ya activo desde tempranito. A manejar con cuidado, a manejar con precaución. Diferentes bases, diferentes sitios. Para los que están allá en Estados Unidos, los que están a través de internet, saludos. Los que están en la Ciudad de México, familia Santiago, saludos a Eli. Ya está comenzando actividad en esta mañana de jueves. Que la jornada del día de hoy para nada se haga pesada. Vamos a disfrutar de este día. Listos para escribir una página más en este gran libro que es nuestra vida. Listos para agradecer y para disfrutar de esas pequeñas grandes cosas. Para los de Almoloya de Juárez en esta mañana, www.radiocristal.mx. Dice algo de Vicente Fernández para la gente de Joquisingo. Mi querido Varita, para el buen Vara Francisco en esta mañana. A las 6:59, Cristal FM, voy a la pausa, regreso.
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Rumbo al paraíso es Alberto Pedraza, Dinastía Pedraza. A mi querido Kiecho, en esta mañana manejé con cuidado, con emoción, con alegría, con buena actitud en esta mañana. Deseando que sea un excelente jueves. Jueves 28 de mayo, 7:04, Cumbia, Cristal FM. Esta es la plataforma musical de México. Soy Chava, súbele, súbele.

0: Buenos días en este jueves. Saludos para mi querido Melones, ahí del sitio Tenería. La unidad 80 de parte de su club de fans, de parte de sus admiradoras. Ándale, Miranda, activo ya en esta mañana, ¿eh? Al buen Melones, ánimo, échale ganas.
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0: La 7-7.

Ok, Lupita, que te vaya muy bien. Saludos a Lupita y a toda la gente de Quetzalapa en esta mañana. Dice Chava, mándale saludos a mi hermano. Ya anda activo, ya anda trabajando en las flores allá en Tepalcatepec. Y hoy está cumpliendo años. Vamos a ponerle mañanitas, mi querido Emanuel Estrada Gómez, allá en Santa Cruz, Quetzalapa. Anda activo ya desde temprano. El que madruga, Dios lo ayuda. El que madruga con sueño todo el día, ¿no? Un abrazo, mi querido Emanuel, de parte de tu mami Fabi, de parte de tu hermana Lupita, de parte de toda tu familia. Estas mañanitas, muchas felicidades.

Mi querido Emanuel Estrada Gómez, de parte de tu mami que te ama con todo su corazón. Fabi, que ya anda activa en esta mañana. De parte de tu hermana Lupita, que te quiere mucho. De toda tu familia, que te vaya muy bien en el trabajo. Que Dios te cuide donde quiera que andes, donde quiera que te encuentres. Y bueno, pues ya sabes, deseando lo mejor, a echarle muchas ganas. Felicidades.

0: 15, temperatura 16 grados en esta mañana para mi querido Ángel. Los mamucos allá en Denver, Colorado, andan activos ya desde tempranito. Dice, bendecido jueves. Palomita pasando lista en esta mañana, mi querido brother. Para tus pequeños, dice, para Cachito, para Vi, para Ivón. De parte de Ángel, que también ya anda activo. Familia Vázquez, familia Negrón, para Candy, saludos. ¿Hay actividad el día de hoy? Dice, con los chicos por el Día del Estudiante. Hay convivencia, muy bien. Bueno, pues saludos. Deseando lo mejor, échenle gana, que se la pase muy bien. Stephanie, hasta Tenango, ya se va al trabajo, ya está lista para la actividad del día de hoy. Stephanie, que te vaya muy bien. Dice algo de Saúl el Jaguar, lo buscamos y lo mandamos. Que te vaya bonito, hasta Tenango, para toda la gente que ya están activos en esta mañana. Mi querido Ramón Miranda Orihuela, dice, para mi hijo Kevin, ¿vamos a marcarle? Ok, en Zapayautla, nos ponemos de acuerdo. Me voy a la pausa, regreso, excelente mañana. Mr. Sol ya está haciendo presencia, 7:16.
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7: Excelente jueves, 7:20, vete, se llama, es el flaco.
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0: La 7 con 27. A ver, me mandan a comunicar con Kevin. Está cumpliendo años el día de hoy. ¿Ya se está listando para irse a la escuela? Kevin Iván Chávez de Rivera. Hola, hola. Kevin, buenos días.
1: Buenos días.
0: ¿Cómo estás, Kevin?
1: Bien.
0: ¿Ya me dijeron que estás cumpliendo el día de hoy 7 años?
1: Sí.
0: Es tu cumpleaños, qué padre. ¿Estas mañanitas son para ti? Las vamos a mandar con todo cariño de parte de tu mami, de tu papá, de parte de toda tu familia. Muchas felicidades, Kevin.
1: Gracias.

0: Estas mañanitas les vamos a mandar hasta Cepayautla, Kevin Iván Chávez Rivera, muchas felicidades, pórtate bonito, que te vaya muy bien en la escuela, obedece a tu mami, a tu papá, a tus abuelitos, de parte de tu hermana Yare, que te quiere mucho. Muchas felicidades, Kevin.
1: Gracias.
0: De nada, mi niño, que te vaya muy bien. Échale ganas a la escuela y pórtate bonito, ¿ok?
1: Manda un saludo para mi abuelo mamá.
0: ¿Está cumpliendo años?
1: No.
0: Ah, saluditos nada más para tu abuelito Ramón.
1: Para mi abuelita.
0: Para tus abuelitos. Tu abuelito Ramón y tu abuelita, ¿cómo se llama?
1: Isabel.
0: Ok. Claro que sí, Kevin.
1: Está cumpliendo años mi abuelita.
0: ¿Tu abuelita está cumpliendo años?
1: Sí.
0: Pues también vamos a mandarle sus mañanitas. Vamos a desearle lo mejor en este día tan especial. ¿Te parece?
1: Sí.
0: Muchas felicidades. Quiérelos mucho y pórtate bonito.
1: Gracias.
0: De nada, Kevin. Te mando un abrazo. Comunícame con tu mami.
1: Sí, bueno.
0: Hermosa, buenos días.
1: Buenos días.
0: Ya andan activos desde tempranito, ¿verdad?
1: Sí, ya.
0: ¿Ya le diste su abrazo a Kevin?
1: Ya.
0: ¿Ya le diste su beso?
1: Sí.
0: ¿Qué le queremos decir a Kevin? A ver, a esta bendición, hace 7 años llegó para darle alegría al hogar, ¿verdad?
1: Sí, así es.
0: ¿Qué le quieres decir, corazón?
1: Pues nada, que es lo más bonito que me pasó, mi niño.
0: Tienes 2 bendiciones, Kevin y Yare.
1: Otra niña más.
0: ¿Ah, sí? Yare, sí. Kevin y...
1: Y Jimena.
0: Ah, ok. Pues cuida esas bendiciones, échale ganas, trata de darles junto con tu esposo un entorno familiar bonito, lleno de valores, lleno de cosas buenas, lleno de momentos bellos, ¿eh?
1: Sí, gracias.
0: Ok, pues muchas felicidades. ¿Y también su abuelita dice que cumple años?
1: Sí, mi mamá.
0: ¿Tu mami está por ahí contigo?
1: No, de hecho ya los cumple el domingo 31.
0: El próximo domingo 31. ¿Cómo se llama tu mami?
1: María del Carmen Rivera Palomares.
0: Pues vamos a mandarle su felicitación adelantada con todo gusto. Muchas felicidades. ¿Algo que quieres decirle a esta preciosa?
1: Pues que la quiero mucho y ya sabe que es mi guerrera para mí.
0: Ok. ¿Podemos saber cuántos cumple?
1: 61.
0: 61. ¿Y ella también nos escucha allá en Cepayautla?
1: No, ella ahí en el Panteón.
0: ¿Acá en Tenancingo?
1: Sí.
0: ¿Por el barrio del Panteón, por el barrio de San Vicente?
1: Ajá.
0: Ok, bueno, pues para tu mami, felicidades. Para tu pequeño, para tus bendiciones. Para tu esposo y por supuesto para ti, para toda la familia en esta mañana. Que les vaya bonito, que tengan un gran día. Y bueno, pues el día de hoy a festejar al pequeño Kevin.
1: Sí, gracias, igualmente.
0: Cuídate mucho.
1: Gracias.
0: Hasta luego, buena mañana, bye bye. Estamos comenzando actividades, las 7:32. A echarle ganas en esta mañana. Es jueves 28 de mayo, qué rápido. Última semana, prácticamente última semana de mayo. Qué rapidísimo, ¿verdad? Qué rápido, ¿cuál es la prisa, eh? Hoy estamos conociendo a nuestra mami ganadora. Hoy 28 de mayo conocemos a nuestra mami ganadora de un tocador Vanity. ¿Ya se registraron? Perfecto, muy pendientes porque hoy vamos a tener mami ganadora. 7:32, soy Chava, voy a la pausa, Cristal FM.
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0: No te lo pierdas este próximo sábado a las 7, íntimamente, Carla Morrison. Hasta Delaware, familia Salinas Angie, ya anda activa en esta mañana. Que le vaya muy bien. Ánimo, échale ganas. 7:35. Algo de ritmo, Sonora Dinamita.
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Luis Luna y la Tracalosa de Monterrey en este jueves. Día de plaza, día de mercado en esta mañana. Manejar con cuidado y a manejar con precaución. Vamos a echarle ganas. Arriba mundo, bendición el mundo. Salvador Ángel Robles, soy Chava Chavacano. En esta mañana para Eli, Ciudad de México. Saludos. 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

0: Incapacitada se llama, es de Diana Banoni, el 140-7707-08. La 7:44, juntos en esta mañana de jueves, buenos días, hola, hola.
1: Hola, por favor, fuera del aire, chava.
0: ¿Quién nos llama?
1: Doña Car.
0: Doña Car. ¿Cómo está, doña Car? Familia Rivera, ¿cómo andamos? ¿Cómo está? ¿Cómo amaneció?
1: Gracias a Dios. ¿Me podrías mandar un saludo para mi nieto?
0: Ya, claro que sí. ¿Para qué lo quiere fuera del aire? Fuera del aire nadie lo va a escuchar. Al aire, que todo mundo se entere.
1: Para Kevin Chávez Rivera, que nos escucha en Cepallautla, que cumple años.
0: Ah, okay. ¿A quién le marcamos hace ratito?
1: Ándale.
0: Ah, muy bien. ¿Estaba escuchando? ¿Sí escuchó el enlace?
1: No lo escuché, chaval.
0: ¿Cómo? Pues sí, hasta el nieto ya le mandó sus mañanitas adelantadas porque dice que usted el domingo cumple años.
1: Correcto.
0: ¿Ya ve? Andamos en sintonía, pero no, tache para usted, ¿eh?
1: Hoy sí, me gano el sueño, chaval.
0: ¿Se va despertando?
1: ¿Tú crees?
0: Bueno, una vez al año, no hace daño.
1: ¿Verdad?
0: Además, vive de sus rentas. La mantienen, entonces es lógico que se despierte tarde. Corazón, pues vamos a ponerle mañanitas a su nieto. Aquí están las mañanitas. ¿Qué le quiere decir? Seguramente está escuchando. Todavía no se va a la escuela. ¿Qué le quiere decir al pequeño Kevin?
1: Pues que lo quiero mucho.
0: Uh-huh.
1: Que le eche muchas ganas a la escuela.
0: 7 añitos está cumpliendo el día de hoy.
1: Correcto.
0: Ajá.
1: ¿Crees?
0: ¿Qué más?
1: Nada más.
0: El sentimiento, ¿verdad? Llega el sentimiento. Sáquelo. Me dijo su nuera que está Kevin, está Yare. ¿Son 3 nietos o cuántos tiene, corazón?
1: 3.
0: Mena, Yare
1: y Kevin.
0: Ah, muy bien. ¿Y qué tal los consentidos de la abuelita, verdad?
1: No, ¿qué crees? Que no tengo consentidos. Todos los quiero igual, chaval.
0: Que dice, no, yo no los consiento. Los 3 son los consentidos.
1: Sí.
0: Qué bueno, corazón.
1: Es de mi hija, de Wendy, de la más chica.
0: Ah, ok.
1: Sí.
0: Muy bien. ¿Solo 3 nietos tiene?
1: No, tengo 9, chava.
0: 9 nietos.
1: Sí.
0: Ya ve, por eso le pregunto que cuántos nietos.
1: Sí, no, tengo 9. Son 2 de Chucho, 2 de Alberto, 2 de Nancy y 3 de Wendy.
0: No, pues ya creció la familia, ¿eh?
1: Sí.
0: ¿Y los que faltan?
1: Y los que faltan todavía.
0: Ok. Bueno, pues a cuidar a los nietos. Muchas felicidades al pequeño Kevin. Y un abrazo adelantado porque nos dijeron que usted cumple el próximo domingo. Pues aquí están sus mañanitas, señora Carr. Muchas felicidades. Que se la pase muy bien. Dios la bendiga. Que siga siempre con ese carisma, con esa buena actitud. Que le vaya bonito, pórtese bien, cuídese mucho y disfrute la vida, porque acuérdese, vida solo hay una.
1: Exacto, chava, muchas gracias.
0: ¿Sigue con el negocio?
1: No, ya no, ¿qué crees?
0: ¿Ya ve?
1: Estando trabajando, pues.
0: Ya ve, le digo, la renta, ya vio usted de las rentas.
1: No, chava, trabajamos fuera mejor.
0: Ok, corazón, pues échele ganas, cuídese mucho, siga con esa buena actitud, ya sabe. Y le deseamos lo mejor del mundo. Un abrazo adelantado por su cumpleaños próximo domingo.
1: Muchas gracias, Saba.
0: Bonito día, cuídese mucho.
1: Gracias, Saba.
0: Hasta luego. Adiós. Eli en esta mañana dice: Chava, mándale saludos a mi amiga Maggie Millán. Dile que la queremos mucho. Está cumpliendo años el día de hoy. Pues muchas, muchas, muchas, muchas felicidades. Estas mañanitas las mandamos hasta el Reynoso, Coatepec, Harinas. Dile que la quiero mucho, que es mi amiga, que a pesar de la distancia sabe que cuenta con mi apoyo. Hoy su cumpleaños de parte de su amiga Elizabeth Bernabé. Para Maggie Millán, muchas felicidades.

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1: Pues ahí están las mañanitas para tu amiga Gaby Eli. Cuídate mucho, hasta la presa, hasta el Reynoso, Coatepeguerinas. Que les vaya increíble. Hoy vamos a tratar de tener estabilidad en el trabajo. Sabemos que el trabajo de repente trae muchas responsabilidades, el trabajo de repente trae muchas presiones, cansancio, mucha presión, mucha preocupación de repente que no siempre se notan. A veces uno se está forzando demasiado y a veces estamos sintiendo que no avanzamos. A veces sentimos que en el trabajo no está siendo valorado o de repente estás necesitando una oportunidad. Estás pensando eso, que necesitas una oportunidad para poder crecer, para tener más tranquilidad. En esos momentos, de repente, es fácil sentir frustración o miedo por el futuro. Pero hoy vamos a tratar de buscar la estabilidad. La vida, los patrones, Dios también sabe que estás echándole ganas, porque sabemos que tienes mucho talento, porque sabemos que le estás echando muchas ganas, te estás esforzando, y esas ganas que tienes por salir adelante, de repente no te has dado cuenta, pero créeme que lo están valorando. Quiero que me mires a los ojos. Has trabajado, has aprendido, y bueno, pues sabemos que lo sigues intentando. No es fácil de repente. Y recordándote el día de hoy, buscando la estabilidad laboral, recordándote que ningún esfuerzo honesto pasa desapercibido para la vida. Ningún esfuerzo honesto pasa desapercibido para los patrones. Ningún esfuerzo honesto pasa desapercibido para Dios. A veces se cierra una puerta, pero créeme que la vida de Dios te prepara algo mucho mejor. Vamos a tratar el día de hoy de estar bien, de tener una estabilidad en el trabajo. Bendito trabajo. Para los que ya están en el trabajo, vamos a echarle ganas. Arriba mundo, bendiciones mundo. Salvador Ángeles Robles, soy Chava. Es un gusto, es un placer. 7:51, voy a la pausa.
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0: La historia musical de México 7:57.
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0: Actívate en esta mañana, dice Chava, para Berta, Marisela, andan trabajando muy feliz, andan en modo feliz. De parte de la señorita Sandra Luna Hermosa, acá escuchamos en el Rancho La Presa, módulo 22.
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0: Flores Chiltepec.

0: Las 8 de la mañana para la gente de Joquisingo, desde el meritito Joquisingo, Huentitán. Mi querido Pana Francisco, ¿cómo andamos, hermano? Excelente mañana de jueves, ya anda activo. Que le vaya muy bien, a manejar con cuidado, a manejar con precaución. Familia Urbina para mi querido Noé. Familia Estrada, Rosy, Roxy. Que les vaya muy bien, ya listos para la actividad del día de hoy. En este jueves, día de plaza, día de mercado. El día de hoy, de este lado en la zona sur, taquito y tortita de obispo. ¡Ay, qué rico! Familia Lara, saludos ahí en la Fuente del Toro para mi querido Pupis. Echándole ganas a la familia Salazar. Saludos para Lizzie. Ya anda activa también, comenzando con la bendición de Dios en esta mañana de jueves. Bueno, pues saludando, ya en la recta final de este mes, hay trabajo, ¿verdad? En el cierre de mes hay trabajo. Dice, Chava, por favor, compláceme con algo de la Simplemente Arrolladora para la familia Villasana. Dice, ya estamos en el negocio, echándole ganas para la familia Vara Balcázar, a la señora Tere y para Cris en el plan de Guadalupe. Bueno, pues saludando en esta mañana, dice Chava, por favor, mándale saludos a la gente de Coatepec, para mi querido Ramón Miranda. Dice, para mi mami María del Carmen Rivera Palomares, de parte de Wendy, un abrazo adelantado porque el próximo domingo cumple años. Ahí anda ya en sintonía, ya anda activa el día de hoy. Señora Carr, ya sabe que le deseamos lo mejor del mundo. Dice, Chava, algo de la banda Pequeño y Musical para la gente de Buenavista, Villaguerrero, señora Petra, a la familia Fuentes. Dice, en este jueves, bendiciones para todos. Eso, muy bien. Las 8:01, nos vamos a la pausa.
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0: manejar con cuidado, mi querido Goris, a la familia Nava, échele ganas, manejando con cuidado, con precaución, eso es todo. Recorriendo todo el Estado de México, Morelos y Guerrero, anda en todos lados.
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0: Las 8:05.

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1: Definitivamente no vale la pena. 825.
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1: Es Pepe Aguilar.

0: No vale la pena, Juan Gabriel, Pepe Aguilar, la voz de Pepe, el grandote de la música mexicana. A las 8:28, mi querido Abelito, familia Estrada, dice: hola Chava, saludos para la familia Estrada Ortega, en el ejido de San Mateo Copesco, Villaguerrero. Mándale saludos a mi mami, la señora Fabio y Ortega, de parte de todos sus hijos, que andamos acá desde la distancia. Una canción bonita, desde la Unión Americana, mi querido Abel, anda por allá en Estados Unidos. Pues saludos para tu mami y para todos sus hermanos, familia Estrada Ortega en esta mañana, familia Enríquez Bernal, Lupita en esta mañana, saludando y deseando lo mejor. El 140-7707 y el 140-7708. El día de hoy vamos a conocer a una mami ganadora de un tocador, un flamante y espectacular tocador modelo Vanity. Cortesía de Alexa Muebles, de Villamuebles y de mis amigos de Colchones y Muebles Relax. Saludos a mi querido Alex Fernández en esta mañana. Hoy vamos a conocer a mami ganadora, así es que hay que estar muy pendientes. Las 8:29, provecho para los que ya están desayunando.
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2: Samuel del Jaguar con Jerry Gerardo Coronel, Luna de Ana Gabriel, 837. Este es el complemento perfecto de los Cardenales, Don Chayo.

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1: Eso de Vagón Chicano lo vamos a mandar para la gente de San Francisco de Tepexochuca, para Dani, para Toño, en el Obrador, ya echándole ganas ahí con el patrón. Las 8:40, yo sí me enamoré, Vagón Chicano.

0: Este Vagón Chicano, esto es de los grandes éxitos de Vagón Chicano, Yo Sí Me Enamoré. Saludos en esta mañana a todas las guerreras, guerreros, para la familia Maya Hernández, para Ilse, ¡qué milagro! Saludos a toda la gente de Tenango. Dice, mándale saludos a mi mami, la señora Norma, la pequeña Tayari Zoé, de parte de su mami Ilse, que la quiere mucho. Deseando lo mejor en esta mañana. www.radiocristal.mx. Al buen Cesarín, es jueves, día de plaza, jueves, día de mercado. ¿Cuál es la prisa, mi querido brother? Dice, ya estamos listos para el fin de semana, para el fin de mayo. Ya, prácticamente, ¿eh? Ya le estamos diciendo a este mes de mayo, bye bye. Compláceme con la del chavalón de los dos de Tamaulipas, para Cesarín, familia Hernández allá en San José Vistahermosa, en Puente de Ixtla, Morelos. La buscamos, mi querido Cesarín, claro que sí, con todo gusto la complacemos. El día de hoy vamos a conocer mami ganadora de un tocador modelo Vanity. ¿Ya dejaron sus datos? ¿Ya registraron a mamá? Bueno, pues hay que estar muy pendientes porque hoy conocemos ganadora. A las 8:44, Cristal FM 104.9.
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2: Y porque ustedes lo
0: quieren. Las 8:48, vamos a tomarnos una foto, vamos a tomarnos una selfie, ¿sí? Los Epelamas, Neso Cancela, estos son dos estilos, por supuesto, del sureste mexicano.

0: Nelson Cancela, es Super Lamas desde el sureste mexicano a las 8:51. Súbele, súbele, súbele, Chompi. Harinólogos, gatitos, en esta mañana de jueves. Taquito, tortita de obispo, provecho, qué rico. Saludos a Eli en esta mañana, Ciudad de México, deseando lo mejor, www.radiocristal.mx. Familia Estrada en esta mañana para la familia Vara Balcázar, señora Tere. Provechito, ya está en la hora del desayuno, qué bien, para Jessy, Nacatzingo, Tenancingo. Al buen Camo Camo, señor Frog, familia Naval Quisiras, 8:52, ven, vamos a platicar. Estos son los socios del ritmo y la tribu sagrada, Cuisillos.
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0: 58, Paquito Macías, el día de hoy conocemos mami ganadora de un flamante tocador modelo Vanity que tienen mis amigos de Colchones y Muebles Relax, Alexa Muebles y Villamuebles. En cualquier ratito conocemos ganadora, ¿verdad? ¿Ya dejaron sus datos? ¿Ya se registraron? Bueno, pues hay que estar muy pendientes. Las que no se registraron, las que no dejaron los datos de mami, híjole, no, pues ya se lo perdieron. Porque ya se cerró prácticamente el registro. Hoy conocemos ganador, ganadora de este flamante tocador. ¡Ah, qué bien! Para la chula Eli, allá en la Ciudad de México, ya está como todos los días con muy buena actitud. Con esa actitud positiva siempre. Muy bien, a toda la gente de la Ciudad de México, a toda la gente que está con nosotros allá en la Unión Americana, www.radiocristal.mx. Las 8:59 y con esto nosotros prácticamente ya nos vamos. Date permiso, el día de hoy en este jueves, date permiso de creer que todo puede salir bien. Vamos a estar con la actitud positiva. Vamos a soltar ese peso de los errores del pasado. Ya quedó atrás. Vamos a soltar, vamos a dejarlo ahí atrás. No estás hecho para vivir mirando hacia atrás. También mereces, el día de hoy en este jueves, vamos a ilusionarnos sin miedo. Mereces esa ilusión, pero así sin miedo. Si de repente las cosas no te salen como estabas esperando o como lo estabas imaginando, solo recuerda que la fuerza no te va a faltar para seguir intentando. Hay cosas que de repente van a poder doler, sí. Quizá de repente cueste un poquito más de lo que has esperado, pero al final del día has aprendido a levantarte, incluso cuando ha estado muy complicado, cuando pareciera tan imposible, siempre has levantado con entereza, con actitud. Hay cosas que definitivamente no dependen de ti, hay cosas que no están en tu poder, pero tu forma de volver a intentarlo, tu forma de volver a empezar, esa sí es completamente tuya. Confía en el proceso, incluso de repente si no entiendes en qué dirección, en qué camino, vamos a confiar, hay que confiar el día de hoy. Si todo sale bien, sabemos que hoy te vas a sentir mejor que nunca. Pero si algo no está resultando como lo estás esperando, al final del día ese es el riesgo. A veces se da, a veces no se da, a veces ganamos, a veces se da todo lo contrario. Como dicen, ni todas las pierdes, tampoco todas las vas a ganar, ¿ok? Al final del camino, las cosas están ocurriendo y poco a poco van a ir moldeando de la mejor manera. No te niegues ante el tiempo. A veces, sin darte cuenta, lo bueno está por llegar, no está tan lejos lo bueno, solo hay que esperar. Hay que atreverse, hay que arriesgarse. A veces lo bueno no está tan lejos, ya viene. Estamos listos para comenzar actividades en esta mañana. Y con esto nosotros ya nos vamos. El reto de hoy, el reto de todos los días, no dejes que nada te desanime. No debe de existir poder humano que cambie tu estado de ánimo. Se van a quedar con Jesús Lara, tiene buena música, tiene buena programación. Al ratito regresamos a las 12 al mediodía, si es que Dios nos lo permite. Ya es jueves de 28 de mayo, las 9:01. Salvador Ángeles Robles, soy Chava Chavacano. Abrazo a todos, a todas. Feliz mañana. Bye, bye.
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0: Excelente música para todos ustedes en este jueves 28 de mayo. Buenos días, qué gusto, qué placer saludarles. Gracias a Salvador Ángeles Robles. Aquí estamos completamente en vivo a través de tu estación. Juan Gabriel y Marc Anthony, yo te recuerdo. Y ahora nos vamos con Los Ángeles Azules. Por ella se llama el tema de Mundial, ¿eh? Es una colaboración con Belinda. Por ella, ¿quién es ella? Pues la pelota, el balón, 9-6.
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2: Las 9:09, 9:09, y vámonos con el tema La Chancla. Aquí está Maxi Latin Show para todos ustedes en este jueves. Pendientes porque conoceremos hoy ganadora, mamá ganadora de el tocador Vanity. Así es de que hay que estar muy pendientes. Recuerde, una cortesía de Colchones y Muebles Relax, Alexa Muebles y Villamuebles. Un bonito tocador Vanity. Hoy una mamá sonreirá de oreja a oreja. Será muy feliz. Hay que estar pendientes. 9:10.

0: 9:12, 9:12, y ahí estuvo este tema, la chancla, para todos ustedes amigos que ya están en el trabajo, en las actividades de este jueves 28 de mayo, recta final del mes de mayo. Y bueno, con mucha alegría estamos aquí en vivo a través de Cristal 104.9, estoy haciendo la publicación para que me mandes tu saludo, tu mensajito, volvemos.
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0: Las 9:22, 9:22. Buenos días, Chuy. Puedes mandar un solito para el Rambo, el Maestro Fey, que te escuchamos en la segunda de Analco Cotepec Arenas. Una canción del grupo Indio, por favor. Cómo no, saluditos. Aquí está Rubí Escobar.
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0: Lázame con 28 minutos, 9:28. Ahí estuvo la música de los huracanes del norte en esta mañana. Chuy, mándale saluditos a todos los colonos de la colonia. De la colonia Emiliano Zapata. Ok, saludos a todos los amigos de la colonia Emiliano Zapata. Saluditos allá a todos los de la colonia Emiliano Zapata. Dice, ¿por qué hoy llega la Virgen de Guadalupe a las 11:30 en la iglesia de la colonia? Y se invita a todos los colonos y toda la gente que vaya. Ok, 11:30. Capillita de la colonia Emiliano Zapata, llega la imagen de la Virgen de Guadalupe. Pues ahí está el saludo y la invitación. Un saludito muy especial para el buen amigo Arturo, que anda echándole los kilos, para toda la gente que nos está acompañando allá en Matlacinca, a la gente de Porfirio Díaz. ¿Cómo estamos? Buenos días, volvemos.
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La gente de México, la gente de la Unión Americana, los amigos que siguen la señal a través de www.radiocristal.mx, les mandamos muchos, pero muchos saluditos. Compartan, compartan. Esto se llama Abeja Reina, es la original banda Limón. Falta la gente de allá, de Don Latico, que siempre están en sintonía. Saludos, familia Garibay.

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2: Las 9:38. Un saludito, dice, a la familia Reza del Moral Villaguerrero, en especial a mi papá Chabelo Reza y todos mis hermanos y mis hermanas desde California. Saludos. Cómo no, dice Lupita Reza. Muchos saludos. Gracias por tu mensaje.

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1: Las 9:41 y un saludo, dice, para mis papás Roberto y Priscila, que se encuentran desayunando, bendecido día, dice Amily Velázquez. Saludos, Amily, para tus papis y para ti también. Y buen provechito, Leodán Vicente Fernández, esa pared.
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0: Las 9:44, 9:44, esta pared, ahí escuchamos a don Vicente Fernández y Leo Dan en esta mañanita. Agradable, este es el mejor día de nuestras vidas, ¿por qué? Porque es el que estamos viviendo hoy. Así es de que a ponerle una sonrisa a este día, buen humor, buena vibra, ser positivos. Saluditos, Chuy, saludos para la familia Estrada Carreño en el Carmen Villaguerrero, saludos. Allá la gente bonita del Carmen Villaguerrero, saludos. José Fernando Gómez, hola, saludos, bendiciones. Mi estimado amigo, te escucho a diario. Gracias, amigo José Fernando Gómez Arismendi. Un gran abrazo, carnalito, para ti. Estefanía Peralta, buenos días. Quiero un saludo para los trabajadores de Don Beto Valdés, en especial para Plácido Peralta, que se encuentra trabajando en la loma de Acuitlapilco y la hacienda con la canción de los Acosta. Una canción de los Acosta, perfecto. Aquí lo checamos, gracias. Vamos a la pausa, 9:45.
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Las 9:52, 8 minutos antes de las 10. Sopa de caracol, aquí está Banda Blanca. Y bueno, para toda mi gente que nos está acompañando allá en el Boral Villaguerrero, amigos de San Bartolomé. Hola, hola. ¡Sepa!

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Las 10 de la mañana con un minuto 10-1. Y bueno, pues muchos saluditos especiales para todos ustedes que ya están en tus memorias. Bienvenidos, bienvenidas. Viajaremos a través del tiempo con los grandes temas que han dejado una huella imborrable en nuestros corazones y ya forman parte de nuestra historia. El 140-7707, el 140-7708 disponibles. La publicación en la página de Facebook, Jesús Lara Camacho, locutor oficial, para que me dejen ahí su saludito. Claudia Sánchez, Chuy, buenos días, allá en cabina. Una canción de los Bukis o de Génesis, por favor, para escucharla aquí en los campos de San Martín Malinalco. Chuy, que tengas hermoso día lleno de bendiciones. Gracias, Claudia, igualmente. Carlita Díaz, hola, Chuy, buenos días. Saludos cordiales hasta cabina. Excelente día. Saludos, Carlita Díaz, a la gente bonita de San Mateo Cuapesco, Villaguerrero. Saludos. Chava Reyes, hola, buenos días. Un saludo para mi esposa Araceli Bello González, mis hijos Alexis Bryan, en la Capilla de Jesús, una canción de Génesis. Saludos, cómo no, con todo gusto. Pedro, saludos. Mi buen amigo Jesús Lara, por favor, manda saludos para Pedro, la nueva imagen de la música. Te escuchamos en Villaguerrero. Saludos, amigo Pedro. Un saludo. Eduardo Estrada, Jesús Bonita, fotos, sintonizándote como siempre. Lo hacemos, amigo, nos puedes mandar un saludito para los que estamos echándole ganas desde la madrugada. Diariamente estamos escuchando, echándole ganas. Puedes conversarme con una canción de Joan Sebastián, la que tú quieras, amigo. Te escuchamos en Totolmajac. Él es el mejor amigo. Gracias, amigo Eduardo. Qué amable eres. Pascual Velázquez, el desaparecido Pascual Pato Velázquez, que dice que llega y no llega. Buenos días, amigo Jesús. Saludos para ti allá en cabina. Estamos escuchando en la Loma de los Carrizos. Saludos. Buenos días, Aide Esperanza. Espero que ya me complazcan porque tengo varios días pidiendo una canción. Échele, usted regáñenos. regáñenos, Aide. ¿Cómo no? A ver qué canción nos pidió. ¿Me puedes complacer con la canción de Primer Nivel de José Antonio Hernández? El pelado José Antonio, por favor. Ah, bueno, a ver, deje. Yo pensé que era una de memorias, una bonita. Ay, Aide. Bueno, ahorita la buscamos después de las 11. Aloy Puga, buenos días. Complácame con una canción del grupo Indio. Y puedes, mira, de Mi Mundo Eres Tú, melodía desencadenada, la música que siempre llegaron a nuestros corazones. Sí, tiene razón, Aloy Puga. Haremos un pequeño homenaje al vocalista del grupo Indio que falleció lamentablemente, esa icónica voz. Hola, buenos días, me puedes mandar un solito para los que estamos trabajando en el aguacate, en el Carmen Santo Desierto, están cortando aguacatito, ok, saludos, Reina Hernández allá en el Santo Desierto del Carmen. Iniciamos con un gran tema de la década de los 70's, aquella voz inolvidable de Enrique Guzmán, el tema se llama Acompáñame. Son las 10:05, son tus memorias.

0: Las 10 con 12 minutos, el sol nace para todos. Escuchamos a Ricardo Cherato. Un saludo muy, muy especial para don Ramón Vázquez allá en la Cueva del Oso. Saludos a él y a todos sus trabajadores y a toda su familia. Jueves de cocido allá en la Cueva del Oso. Mira qué rico se ven ahí los casos, ¿verdad? Se antoja ese cocidito. Saludos, don Ramón Vázquez, hasta la Cueva del Oso. Muchas bendiciones en esta mañana. Y bueno, pues tengo más saludos. Saluditos para el compadre Jorge, de parte de su comadrita Lucero. Dile que lo estimamos mucho, que se la pase muy bien hoy en su cumpleaños. Felicidades, claro que sí. Goris Nava, Chuy, buenos días. Puedes mandar un saludito para mi esposa Elizabeth García en San Pedro Siquepec. Estamos escuchando Las Memorias de Cristal, una canción de Cómplices de Organización Génesis, por favor. Que tengas excelente día, bendiciones para ti y tu familia. Amigo Goris Nava, saluditos, claro que sí, ahorita ponemos a Génesis. Para ti, para toda la gente bonita de San Pedro Siquepec, con todo gusto. Y bonito día, bendiciones, por favor. Un saludito para Chilita, Berito, San José Vistahermosa. Muchas gracias, Chuy. La canción que gustes, todas son bonitas. Gracias. Muchas gracias allá, a Berito, a Chilita, en San José de Vistahermosa. Un abrazo muy grande. Chuy, recuérdanos con las canciones de ayer, Grupo Indio, la que sea, escuchamos en el trabajo, gracias, Berrogas Estrada. Vamos a hacer un bloque de Grupo Indio en homenaje al gran vocalista de Grupo Indio en un momentito, mi amigo Berrugas. Buenos días, quiero un saludo para la familia Peralta Martínez, que se encuentra en San José del Progreso, Coatepec Harinas, una canción de los Bukis. Saludos a San José del Progreso, con todo gusto, hasta Coatepec Harinas, un abrazo. Chuy, hermoso día, saludos, bendiciones, que tengas un día maravilloso. Gracias, señora Juanita González, allá justamente en Los Medidores, un saludo para usted y su familia. Cesarina Hernández, hola mi querido hermano, buenos días, ya estamos, espero que estés bien, ya estamos en sintonía, terminando este mes de mayo, nada mejor que sintonizando nuestras memorias, aquellos tiempos. Puedes poner una canción, la de Melodía Desencadenada. Ayer lamentablemente se nos adelantó el vocalista Gilde Lara, la voz original del Grupo Indio, exactamente. Se fue este gran de vocalista, una voz agudísima, muy bonita, Gilde Lara. Luego pondremos el bloque musical del Grupo Indio, con mucho gusto para todos ustedes. Vamos a la pausa, volvemos.
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1: Las 10 con 20, qué ironía, aquí están los muecas. Hola guapo, me puedes mandar un solito para verte, Marisela, que andan deprimidas, llorando de... llorando de Sandra Luna, para que ya dejen de llorar. No lloren, no lloren, nada más acuérdense con estas canciones, Berta y Marisela. Saludos, Sandrita Luna, los muecas, qué ironía.

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1: Saludos a mi amigo
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1: Saludos a mi amigo, el de los tamales ahí de la calle Moctezuma, que hace ricos tamales ahí junto al centro de salud. Bueno, un gran saludo. Y trae bien puesta la camiseta de Cristal. Mira nomás. Sí, se le ve bien la camiseta de Cristal. Saludos, amigo. Y vámonos con Napoleón.

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1: Esta es una de las muchas historias que suceden conmigo. Primero fue el susto cuando lo de León aquel. Después era prohibido fumar y me encontré con dinamita.

Perdono, pero ahora yo me voy. Existen mil muchachas que quieren salir conmigo, pero todo es por causa de mi cacharro, ¿sabes?

0: Las 10:28, mi chacarrito, ahí estuvo, o mi cacharrito, perdón, mi cacharrito Roberto Carlos de Brasil. Napoleón, recuerdo apagado en tus memorias. ¿Qué temas, qué canciones del ayer? Siguen llegando las sugerencias para el bloque del grupo indio que haremos en el último bloque de tus memorias en esta emisión. Sigan sugiriendo con mucho gusto en homenaje al vocalista del grupo indio que lamentablemente falleció. Bueno, pues más saluditos, dice Chuy, feliz bendecido jueves, saluditos, saludos, jazz. Isabel Mejía, bendecido día para todos ustedes en cabina. Por favor, para toda mi gente de Tenería Tenancingo, una canción de Roberto Carlos. Justamente acabamos de escuchar a Roberto Carlos. Buenos días, señor micrófono deportivo. ¿Cómo es posible los Titanes del Camino están haciendo en las montañas del Giro de Italia? Ah, bueno, están haciendo una historia allá en el Giro de Italia. Y usted ni un lazo les echa. ¿Qué pasó? Ahorita hablamos del Giro, tranquilo, no se me alebreste, profesor. Buenos días, un saludito para Juan Carlos Michoa, que ayer estuvo cumpliendo años. Una canción de Bronco, le gusta mucho. Es un niño con discapacidad, le gustan las canciones, la de la Chona, y saluditos, bendiciones. No es discapacidad, es de condiciones distintas o un niño diferente, pero que son campeones, luchadores, que verdaderos hombres, mujeres, niños, niñas, que son verdaderos héroes, y que le mandamos un gran saludo a Juan Carlos Michoa, que ayer estuvo cumpliendo años. Espero que se le haya pasado muy, pero muy bien. Hola Chuy, algo de Los Solitarios, porfa, lindo día, que la Virgencita te cuide siempre. Gracias Petrita Fuentes. Mari Salinas, Jesús, ¿podrías mandar un saludito para mi sobrina Alma Jocelyn Dionisio Salinas, que está cumpliendo años, deseándole lo mejor, que disfrute su día hoy? No tuvo clases en Acaxingo de parte de toda su familia. Muchos saludos a la cumpleañera Alma Jocelyn Dionisio Salinas, muchas felicidades, que se la pase muy bien. Saludos amigo, excelente día, dice Leo de Pomuceno. Saluditos amigo Leo, hasta Cuatetelco, Morelos. Un gran saludo para todos ustedes. Saluditos para la señora Graciela Cortés, allá en San Pedro Sictepec. No me alcanzo de agradecerle esa bella imagen que me regaló de la Virgen de Guadalupe, bordada a mano por sus manitas, de la señora Graciela, que le puso ahí las iniciales de su servidor. De verdad, qué regalo tan hermoso. Me regaló, me hizo llegar, bueno, me la entregó en propia mano. Muchas gracias, señora Graciela Cortés, a usted y toda su familia, muchos, muchos saludos. Saludos a la guapa Lupita Fizz, saluditos, Iker Medina, saluditos, Iker. Vamos a pausa, volvemos.
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1: 10:36 para usted, profesor Tirso Rodríguez, que le gusta esta canción. No son palabritas, Eleno.
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0: Qué gran recuerdo con Eleno, se llama No Son Palabritas, un gran tema para todos ustedes, amigos. Saludos para Patty, que está trabajando acá abajo. Dice, por favor, una felicitación para mi hermano Germán, que cumple años. Ah, cumple años el amigo Germán Miranda. Saludos, Germán, que te la pases muy bien, que Dios te bendiga mucho. Dile que lo queremos mucho, de parte de la familia Miranda Velázquez. Bueno, saludos, amigo Germán, de parte de Patty, de toda tu familia. Que Dios te bendiga mucho, que te la pases increíble, que te la pases muy bien. Saluditos para Rosario y también saludos para el amigo Miguel. Gracias, amigo Miguel. Para mi cuate el Tamales, allá en San Juan Tetitlán, que está sintonizándonos. Esto se llama Una Oración. Es la señora Rocío Durcal para la gente de Ixtapan de la Sal, Colonia Infonavit. Saludos en la Colonia del Progreso, Colonia 5 de Febrero. Y saludos con mucho gusto en esta mañana, 10:41.
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0: Saludos al amigo Pato Velázquez. Bueno, dice Pato, ahí estaba al pie del cañón. Sí, es cierto, yo fui el que no te vio, amigo. Saludos, amigo Pato, allá en San Miguel Villaguerrero. Buenos días, un saludo, una felicitación para mi hija Mayani, que está de manteles largos en Cepayautla. Saludos a Mayani de parte de Iker Medina, que le manda saluditos. A Lupita Fis, saluditos con mucho gusto a la gente de San Mateo Cuapesco, Villaguerrero. Están sintonizando. Emanuel, quiero dormir cansado.
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1: Las 10:51, aquí está la cantante, ella es Dulce, el tema se llama Lobo.
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Las 10:55. Qué bonita canción donde escuchamos Lobo con Dulce. Y ahora, desde Venezuela, Los Terrícolas, Llorarás. 10:55.

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1: Lamentablemente, este 27 de mayo muere Hilde Lara. Esa trayectoria artística inolvidable de grandes éxitos, la voz oficial del grupo Indio, muere a los 76 años de edad. La noticia fue dada a conocer el miércoles 27 de mayo, ayer, mediante un comunicado publicado en redes sociales por el grupo Indio, justamente en sus redes oficiales. Hilde Lara deja de existir, este gran artista y gran vocalista.

0: Pues descanse en paz este gran artista, vocalista del grupo Indio Gil de Lara. Muchas gracias.
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2: Las 11:09, la cama de piedra. Aquí está la mamá de todas las bandas. Es Banda El Recodo a través de tu frecuencia Cristal FM. Pendientes, de un momento a otro conoceremos a la mamá ganadora del tocador Vanity. Pendientes de tu estación.

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1: Las 11 con 15 minutos, 11:15. Disculpe usted, aquí está el Chaca Sergio Vega, 11:15.

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3: Saludos a Banquetes, Banquetes Doña Chío, para que quieren una buena comida, quieren loza, quieren sillas. Doña Chío cumple y cumple bien y prepara bien rica la comida, ¿eh? Yo, ahora que me case, la voy a contratar por segunda vez, que mis bodas de oro, digo. Ok, banda MS.

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1: Las 11:28, la distancia es como el viento, es la banda peligrosa a través de tu frecuencia, a través de tu estación 11:28.
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0: 11:41, ahí estuvo. Dime que sí, Rayito Colombiano y Agua Nueva Tropical. Esto se llama nada menos y nada más que La Gallina. Fito Olivares. ¡Ey! ¡Ey! Todos a la pista. Muchos saluditos para toda la gente que nos está acompañando en la chamba. A todos los que están en sus locales, comerciales, mercados municipales. ¡Súbanle! ¡Pásenle, clientes! ¡Pásenle!
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0: Mental.
1: Con 44, habla tu ex. Aquí está Saúl el Jaguar a través de tu estación. Un saludito muy especial para los amigos allá en la colonia San José, el cuartel, para los amigos de San Miguel, Tecomatlán.

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14: Las 11:51, las maravillas de la vida. Aquí están Los Ángeles Azules y Carla Morrison.

11:54, tengo más música para ti, el tema se llama Morena, aquí están la Simplemente Arrolladora. Saluditos, con mucho gusto para Normita, echándole ganas, ¿eh? Saludos, saludos, señora Inés Servín, Normita. Para la gente del Santo Desierto, los amigos de San Nicolás, Tenancingo.

0: Pendientes, pendientes, porque después de la oración de mediodía se empezarán a hacer algunas preguntas, por supuesto, para las mamás que están registradas en esta promoción del tocador Vanity. Y después conoceremos a la mamá ganadora. Hay que estar pendientes porque habrá preguntas que ustedes tendrán que estar bien listas y bien atentas, porque imagínense, un tocador Vanity podría ser para usted. 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Vámonos con Valentín Elizalde.
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0: En punto nos vamos, se quedan con Salvador Ángel Robles, se quedan con Chava. Acompáñale, buena música, buena programación. Regreso a las 3 de la tarde en los grandes grupos. Pendientes, mamás, pendientes, porque después de la oración, preguntas, podrías ganarte un tocador Vanity. Pendientes, soy Jesús Lara Camacho. Vámonos, adiós, nos quitamos el sombrero, nos ponemos de pie para escuchar la oración de mediodía.
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9: Te contemplamos hoy, Señor Jesús, como sumo y eterno sacerdote, un sacerdote que da seguridad y confianza. Con tu sacerdocio generas confianza, no solo porque nos debemos fiar de alguien, sino también porque nos ayudas a valernos de nosotros mismos. Esta confianza suscita en nosotros un nuevo y vivo camino en la relación con Dios y con los hermanos. La novedad está en que se pide cercanía fraternal y no separación ritualista. Por eso, todos los que gozamos de tu sacerdocio, ministerial o bautismal, tenemos como misión ayudar a las personas a crecer en confianza en sí mismas y así llegar a ser personas adultas en la fe. Que desde nuestro sacerdocio ayudemos a que muchos se encuentren contigo, Señor.
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10: El ángel del Señor anunció a María
11: y concibió por obra del Espíritu Santo.
10: Dios te salve, María, llena eres de gracia, el Señor es contigo. Bendita eres entre las mujeres y bendito el fruto de tu vientre, Jesús.
11: Santa María, Madre de Dios, ruega por nosotros los pecadores, ahora y en la hora de nuestra muerte. Amén.
10: He aquí la esclava del Señor.
11: Hágase en mí según tu palabra.
10: Dios te salve, María, llena eres de gracia, el Señor es contigo. Bendita eres entre las mujeres y bendito el fruto de tu vientre, Jesús.
11: Santa María, Madre de Dios, ruega por nosotros los pecadores, ahora y en la hora de nuestra muerte. Amén.
10: Y el Verbo se hizo carne
11: y habitó entre nosotros.
10: Dios te salve, María, llena eres de gracia, el Señor es contigo. Bendita eres entre las mujeres y bendito el fruto de tu vientre, Jesús.
11: Santa María, Madre de Dios, ruega por nosotros los pecadores, ahora y en la hora de nuestra muerte. Amén.
10: Ruega por nosotros, Santa Madre de Dios,
11: para que seamos dignos de alcanzar las promesas de nuestro Señor Jesucristo. Amén.
10: Oremos. Infunde, Señor, tu gracia en nuestros corazones para que los que hemos conocido por el anuncio del ángel la encarnación de tu Hijo Jesucristo, por su pasión y su cruz, seamos llevados a la gloria de la resurrección, por el mismo Jesucristo nuestro Señor.
11: Amén.
10: Gloria al Padre, y al Hijo, y al Espíritu Santo,
11: como era en el principio, ahora y siempre, por los siglos de los siglos. Amén.
10: Ángel de Dios, que eres mi custodio, ya que la soberana piedad me ha encomendado a ti, ilumíname, guárdame, rígeme y gobiérname.
11: Amén.
10: Que el auxilio divino permanezca siempre con nosotros.
11: Amén.
10: Y la bendición de Dios Todopoderoso, del Padre, del Hijo y del Espíritu Santo descienda sobre ustedes y les acompañe para siempre.
11: Amén.
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0: Luis Ángel Franco se llama Vete, vete, vete, vete. Vámonos.
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0: Esta frecuencia en esta tarde despedimos a Jesús Lara, a Chucho Lara. Ya se va, Elsie, ya se va a descansar un ratito. Regresa a 3 de la tarde, nos quedamos contigo de aquí hasta esa hora. Salvador Ángeles Robles, soy Chava. Y es un gusto, es un placer. En este jueves, día de plaza, día de mercado, en este 28 de mayo, las 12:10, se llama Te Amo.
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0: Se llama Te Amo, esta canción dedicada para quién en este jueves, Calibre 50, Fossi Quen y Jorge Medina juntos. ¿Les está yendo muy bien? Les está yendo excelente. Estamos juntos ya en esta tarde de jueves, día de plaza, día de mercado. El día de hoy, taquito, tortita de obispo, ¿verdad, Jenny? Ah, muy bien. ¿Ya disfrutó qué? ¿Taquito? ¿Tortita? Tortita de obispo, muy bien. A todos los comerciantes el día de hoy, saludando, día de mercado, día de plaza, las 12 con 13 minutos. Y bueno, pues váyanse preparando porque ya en un ratito más, en cualquier ratito, vamos a conocer Mami Ganadora. Hoy tenemos cortesía de colchones y muebles relax de Alexa Muebles y de Villamuebles. Tenemos un tocador, un modelo Vanity. ¿Ya se registraron? ¿Ya dejaron los datos de Mami? Bueno, pues en cualquier momento estamos listos ya para conocer Ganadora. Estamos ya en la recta final de este mes de mayo y todavía con los premios, con los regalos para consentir a la reina de la casa. El 714-140-77-0708. Saludos, Ángeles Robles, soy Chava. Y el día de hoy, ¿te ha pasado o en algún momento has pensado y has dicho, Dios mío, que ya no pase el tiempo? ¿En qué momento ha sido esta situación? ¿En qué momento has dicho que ya no pasa el tiempo? 104. El deseo de detener el tiempo suele aparecer en varios extremos, pero hoy lo vamos a platicar. ¿En qué momento ya no quieres que pase el tiempo? ¿Cuál es la prisa? Las 12:14, Cristal FM, 104.9. Soy Chava.
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0: Ok, listos y preparados, terminando la tercera canción de este bloque, terminando la canción del duelo. Vamos a conocer ganadora de un fabuloso tocador, un modelo Vanity. En este mes de mayo seguimos consintiendo a la reina, a la hermosa de casa, por supuesto, a mamá 1219.

0: Ok, saludos a Sandra Luna. Dice, hola Chava, saludos. Regálame una felicitación para Berta, para Marisela, que andan contentas como todos los días trabajando, echándole ganas. Saludos hasta Chiltepec.
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0: Las 12:22.

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1: Es el duelo, la piel tiene memoria. Prepárense, terminando este tema, vamos a buscar. Queremos conocer ganadora de un modelo Vanity, un tocador.

0: La piel tiene memoria, es el duelo. Cristal FM 104.9, las 12:27. En este jueves 28 de mayo, en la recta final de este quinto mes del 2026. Paquito Macías, ¿cómo está usted?
1: Hola, hermano. Bien aquí, ya sacando ganadores para el tocador, una mamá ganadora.
0: En la recta final, ya dejaron sus datos, anotaron a mamá. Bueno, pues váyanse preparando. Tenemos patrocinadores, Paquito.
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0: Ok, muy bien, para acá anda Jenny. ¿Cómo está, Jenny?
2: Bien, gracias.
0: Perfecto, nuestra edecana el día de hoy. Número, Paquito, sacamos un número.
1: Rápido. Esa es la primera respuesta, ¿eh? Si se equivocan, se...
0: Les hacemos la pregunta, nos tienen que contestar. La primera respuesta es la válida.
1: La válida.
0: Si es correcta, ganan, y si no, lástima. Ok, pues ya estamos prácticamente terminando el mes de mayo con estas buenas promociones, Paquito.
1: Así ya es la última del mes, así es de que prepárense para junio, el mes del papá.
0: Ay, también tenemos buenas sorpresas, ¿verdad?
1: Sí,
0: buenas promociones.
1: Sorpresas.
0: Ahora le tocará al jefe de la casa.
1: Al mero mero.
0: Eso es todo. Al mero mero. Muy bien. Paquito, ¿en qué momento has querido que se detenga el tiempo?
1: Ay, yo en los ochentas.
0: En los ochentas. Qué buena época, ¿verdad?
1: Para mí sí.
0: Buena música.
1: Música y todo.
0: Qué vivencias. Buena época de la radio también, Paquito.
1: Sí, fue una época, algo nostálgico para mucha gente.
0: Sí, definitivamente. Y fíjate que todavía la música de los ochentas en estaciones de radio, no solo en México, sino a nivel mundial, se sigue programando.
1: Sí, son de alto rating.
0: Y tiene, exactamente. Con muy buen rating. Jenny, ¿en qué momento? Dicen los días de quincena. En los días de quincena, que no, que se detenga el tiempo. Muy bien, Paquito, número.
1: 8.
0: Número 8 de los primeros registros. Ok, vamos a tratar de hacer contacto. ¿De dónde es?
1: ¿Ale?
2: Santa María Aranzazú.
0: De Santa María Aranzazú, Villa Guerrero. Ok. Saludos a toda la gente de Colchones y Muebles Relax, a mi querido Alex Fernández. Hoy conocemos ganadora. ¿Y mañana?
1: Mañana ya recoge el premio allá con Colchones y Muebles Relax.
0: Ok. Saludos a toda la gente de Colchones y Muebles Relax, Alexa Muebles, Villa Muebles, que andan siempre bien chambeadores y siempre sintonizando.
1: Sí, muy fuerte.
0: Santa María Aranzazú, Villa Guerrero. 722. ¿Algo?
1: Algo. A ver, vamos a volver a marcarle.
0: A ver, intentamos una vez más.
1: ¿Ya sonó? Ya. ¿Ya dio línea?
0: Ya. Le vamos a hacer una pregunta. Si nos contesta correctamente, gana. Y si no...
1: Lástima. Vamos con otro concursante.
0: Además son preguntas sencillas, ¿eh? Tienen que ver con nuestros patrocinadores y con la programación. Ya está sonando, número 8.
1: ¿De aquí dónde es?
0: Arriba. Ahí. Eso. Ahí está. Número, ¿qué me dijo?
1: 8.
0: Número 8. La línea 8, el número 8.
1: Bueno. Sí.
0: Hola. Buenas tardes, hola.
1: No.
0: Eso quiso decir.
1: Que no quiso participar.
0: Que no quiso premio. Lástima. Número.
1: Número 169.
0: Número 169. Ahí está.
1: ¿De dónde,
2: Jenny? San Francisco Villaguerrero.
0: El premio, si quiere ir por allá, con las mamás de. Con las mamis de Villaguerrero. Ok, vamos a marcarle. 722. Algo. Hoy conocemos mami ganadora y mañana le entregamos el premio. Es un tocador que bien vale la pena. Está muy bonito, ¿verdad, Paco?
1: Sí, muy padre. Es un tocador vanity, de los que tiene muchos foquitos.
0: De lo más moderno, de lo más nuevo.
1: Sí, muy
0: bueno. De lo nuevo.
1: Para resaltar la belleza de mamá.
0: 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Como dices, Paquito, para resaltar la belleza de mami. ¿Ya está sonando? 169. Arriba. Ahí está. 169. 169. San Francisco Villaguerrero. Sí, hola, buenas tardes.
3: Buenas tardes.
0: Estamos buscando a Carmen Guadarrama Domínguez de San Francisco Villaguerrero. ¿Se encontrará?
3: Pues sí, ya habla.
0: Hola, Carmen. Ya sabes de dónde te hablamos, ¿verdad?
3: Sí, por la voz, sí, es de la radio, ¿no?
0: Ándele, de Cristal FM 104.9. Carmen, ¿estás en casa? ¿Dónde andas?
3: Sí, andamos por aquí trabajando, ¿creen?
0: ¿En qué trabajas, Carmen?
3: Bueno, en mi casa, pues ando acá.
0: Ah, en las, las actividades del hogar. En casa se trabaja mucho, ¿verdad, Paquito?
1: Sí, la verdad, sí. Es muy, muy pesado el trabajo.
0: ¿Tú qué has tenido la oportunidad, Paquito, aquí en vacaciones, en días festivos, en domingo, trabajar un poquito en casa?
1: Cuando se enferman, sí, hay que darle. Lavar,
0: pesadito, ¿verdad?
1: Pesadito.
0: Carmen, ¿se te perdió la cadenita?
3: No, aquí la ando trayendo.
0: Se me perdió la cadenita, sí. pero encontré un tocador, va a decir. Corazón, vamos a hacerte una pregunta. Tenemos un tocador, cortesía de... Bueno, ahorita no podemos decirte ya los patrocinadores. Cortesía de Cristal 104.9, un modelo Vanity. Si nos contestas correctamente, ganas. Y si no, Paquito...
1: Lástima.
0: Corazón, regálanos si no un número. ¿Mandé?
3: Ajá. Si no, seguimos participando.
0: Y si no, seguimos participando, exactamente. Si no, ganas, sigue participando. Danos un número, corazón, del 1...
1: al 6.
0: Del 1 al 6.
3: Pues a ver, el uno luego.
0: Más fácil no se puede.
1: La primera,
0: aquí está. Acuérdate que apenas pasó nuestro aniversario número 30, 30 años ya de Cristal FM 104.9. Por cierto, tuvimos un evento el 14 de mayo. ¿Tuviste la oportunidad de asistir al evento, Carmen? ¿O te lo perdiste?
3: No, sí me lo perdí, la verdad, no tuve la oportunidad.
0: ¿Qué tal estuvo, Paquito? Buenísimo. Muy bien, te preguntamos esto porque por ahí va relacionada la pregunta. Corazón, contéstanos correctamente. ¿En qué año salió al aire Cristal FM 104.9?
1: Cinco.
3: ¿En qué año?
0: Cuatro.
3: En el 93.
0: ¡No! Esto quiere decir que es lástima. Por ahí va, por ahí.
1: Ya, ni modo.
0: Carmen, te mando un abrazo, corazón.
3: Ándele, gracias.
0: Cuídate mucho. Te mandamos un abrazo y qué padre que sintoniza 104.9. Por ahí estaba cerquita, Paquito.
1: Vámonos con otra, rápido.
0: Ok, acuérdense, en el 2026 estamos cumpliendo 30 años. Vamos con otro. Número.
1: 30.
0: Número 30. ¿De dónde es?
2: San Agustín Tezcaltitlán,
0: hasta Tezcaltitlán, a toda la gente de aquel lado, saludando a toda mi gente de la zona caliente, tierra caliente, saludos a la gente de Almoloya, de Tezcaltitlán, de Zacualpan. Vamos a marcar, ¿le mandé?
1: ¿Está lejitos?
0: Sí, ¿qué tanto tiempo es de aquí a Tezcaltitlán?
1: A ver...
0: ¿Nos manda buzón?
1: A ver, vamos a ver.
0: A ver, chéquele, intentamos una vez más.
1: Márquele.
0: Tezcaltitlán. Uh-huh. Sí, no ha pasado, Paquito, estamos allá. Estamos bien. Fíjate, Tezcaltitlán, 2 horas, Paquito.
1: Órale.
0: A 2 horas estamos de Tezcaltitlán, de Tizca. Municipio de Tezcaltitlán. Fíjate que es uno de los municipios...
1: No entra.
0: ...del Estado de México que están... ¿No?
1: No. Vamos con otro número, rápido.
0: Híjole, bueno, pues lástima.
1: 136.
0: ¿De dónde?
1: Uy, muy lenta nuestra seca.
0: Ay, esas manos, anda lenta.
2: Ixtapan de la Sal.
0: De Ixtapan de la Sal, ok. Oye, pues por allá se quiere ir el... Ahora se quiere ir el premio por allá, ¿de qué lado? Tezcaltitlán. Fíjate que, Paquito, que Tezcaltitlán está limitando en la zona norte con Temazcaltepec, con San Simón de Guerrero... Con el este, con Coatepec Harinas, al sur con Almoloya del Quisiras y con Sultepec.
1: Ah, es tierra caliente, ¿no?
0: Sí, a toda la gente de aquel lado ya saben que estamos deseando lo mejor. Un abrazo, con todo gusto, como dice Paquita, a toda la gente de aquel lado. Tenemos muy buen auditorio, mucho auditorio
1: sí,
0: de aquel lado.
1: Gracias. ¿Eh?
0: ¿136?
1: Sí.
0: 136, a ver, vámonos con el 136. ¿136?
1: Ya está, sí.
0: ¿Sí?
1: 136.
0: Sí, hola. De Ixtapan de la Sal, hola, buenas tardes. Ya nos está escuchando, ya se oye. Estamos buscando a Vanessa Dayani Andrade de la Cruz de Ixtapan de la Sal.
1: ¿Me
0: por
1: puede
0: favor?
1: Bajar a su radio, por favor?
0: ¿Le bajas un poquito al radio, porfa?
1: Si no, no te oímos.
0: Para que no se nos retroalimente. Nos da gusto que nos estén escuchando, pero bájale un poquito.
1: Pero no se pase, la verdad, ¿eh?
0: Bájale un poquito. Tiene mucho watt el día de hoy.
1: No se pase.
0: Muchos watts el día de hoy. Vanessa. Bueno. Dayani. Vanessa, hola, buenas tardes.
4: Hola.
0: ¿Cómo estás, Vané?
4: Bien, gracias a Dios.
0: ¿Qué haces?
4: Trabajando.
0: ¿En qué trabajas, Vané?
4: En el campo, en La Rosa.
0: En La Rosa, ok. Oye, te vamos a quitar nada más un minuto. Te hablamos de la radio de Cristal 104.9. Aquí está Jenny, aquí está Paquito.
1: Aquí estamos. Te vamos a hacer una pregunta y si la contestas correctamente, el tocador Vanity ya es tuyo, ¿correcto?
4: Ajá.
0: Tenemos un premio, te hacemos una pregunta. Si nos contestas correctamente, ganas. Y si no, lástima. Lástima. Danos un número.
1: Del 2 al 6.
0: Del 2 al 6.
4: 3.
0: El número 3. De una vez, de una buena vez el 3.
1: Respuesta múltiple.
0: De una buena vez. Te vamos a ayudar. Tenemos respuesta múltiple, ¿ok? ¿Dónde se localiza? ¿Dónde se localiza la sucursal de Villamuebles en Villaguerrero? Que es uno de nuestros patrocinadores. Inciso A. Frente al mercado municipal.
1: Inciso B, frente a la presidencia.
0: Inciso T, inciso C, frente a la divina infantita.
1: Inciso D, frente al Calvario.
0: A, B o C.
1: O D.
0: O D.
4: La D.
1: ¿Cuál?
4: La D.
1: Lástima.
0: La D, no. Lástima, frente al Calvario, no, ahí no está la sucursal. Vane, te mandamos un abrazo, corazón.
4: Sí, gracias.
0: Cuídate mucho. Está Ixtapan de la Sala, toda mi gente de aquel lado. Paquito, bueno, ¿vamos a la pausa?
1: Sí, vamos a música y regresamos.
0: Perfecto. Acuérdense que tenemos un tocador cortesía de Cristal FM 104.9. Vámonos a la pausa, las 12:38.
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0: Y todos dominando toda la zona sur, parte de Morelos y parte de Guerrero, las 12:42. Terminando la tercera canción de este bloque, prepárense los que se registraron, los que dejaron los datos de mami. Tenemos un premio muy especial en este jueves 28 de mayo. Se llama En Peligro de Extinción.
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0: Adictiva.

De la adictiva nos vamos ahora con la tribu sagrada, la banda Cuisillo. Ya, saludos, dice la chava para los que estamos acá en la Unión Americana. Desde México, saludando ahí a todos los paisanitos. Ya, es excelente tarde, 12:46 y se llama Aunque me duela.

0: quería una vida juntos. No querías. 12:49, la tribu sagrada, Cuisillos.
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0: Estos son Michu y los meros meros huracanes del norte.

0: Los Huracanes del Norte, los meros meros de la música norteña. Las 12.52, Paguito, a ver, tenemos premio. No quiere irse.
1: No quiere irse. A ver, en esta opción, a ver qué tal nos va.
0: Número.
1: 50.
0: Número 50.
2: El Abrojo Ixtapan de la Sal.
0: Del Abrojo de Ixtapan de la Sal. ¿Sigue por allá la suerte?
1: Ahora le están marcando de aquel lado.
0: Se quiere quedar el premio de aquel lado, del Abrojo Ixtapan de la Sal, ¿ok? ¿De Ixtapan de la Sal?
1: Pero el Abrojo, ¿dónde es? ¿Qué?
0: El Abrojo Ixtapan de la Sal.
1: En otra, ¿sabes?
0: ¿Por dónde queda el Abrojo Ixtapan de la Sal?
1: A ver, te le preguntamos.
0: El 50, número 50.
1: A ver, ya está sonando.
0: Número 50, ya está sonando.
1: Bueno.
0: Hola, hola, buenas tardes.
3: Buenas tardes.
0: Con María Fernanda Andrade Méndez, el Abrojo Ixtapan de la Sal, por favor.
3: Sí, ella habla.
0: María Fernanda, te hablamos de la radio, de Cristal 104.9. Tenemos un premio, ¿lo quieres ganar?
3: Sí.
0: Oye, corazón, a ver, ubíquenos exactamente en dónde está el Abrojo Ixtapan de la Sal. ¿Del mero centro, por dónde o cómo? Porque aquí
3: está
0: Paquito
3: abajo vacío. De San Lucas Totolmahac.
0: A un lado de San Lucas Totolmahac, de ese lado. Ah, ok.
1: ¿Y dónde queda San Lucas Totolmahac?
0: Paquito, corazón, te vamos a hacer una pregunta. Tenemos un tocador. Seguimos festejando aquí en Cristal a las mamis. Te vamos a hacer una pregunta. Regálanos un número.
1: Del 2 al 6, quitando el 3.
3: Del 2.
0: El número 2.
1: Uy, ya es mucho.
0: El número 2.
1: Esta va sin ayuda, ¿eh?
0: A ver, el número 2. Muy bien, ya lo repetimos varias veces. Corazón, si nos contestas correctamente, ganas. Si no.
1: Lástima.
0: La pregunta es la siguiente: más fácil no puede estar. ¿Cuántos años cumplió Cristal FM 104.9 en el mes de abril del 2026?
3: 30.
1: ¿Cuántos?
3: 30 años.
0: ¡Felicidades! 30 años, muchas felicidades. Desde 1996, 30 años, Cristal FM. ¿Cuándo exactamente, Paquito?
1: El 19 de abril de 1996.
0: El 19 de abril. Por primera vez en toda la surcando los cielos de la zona sur. Ya Cristal FM 104.9. 30 años, Paquito. Hermosa, ya tienes que se acaba de ganar, mi querido Paquito Macías.
1: Un tocador Vanity, cortesía de Colchones y Muebles Relax, Alexa Muebles y Villamuebles.
0: Un aplauso. ¡Bravo! Para nuestra ganadora, felicidades. Hermosa, no nos vayas a colgar. Paquito, ¿cuándo entregamos?
1: Mañana.
0: Mañana mismo entregamos el premio, corazón, ¿te parece?
1: Bueno, ahorita le damos instrucciones.
0: Te explicamos bien ahorita fuera del aire, ¿te parece?
3: Sí.
0: ¿Estás contenta?
3: Sí, mucho.
0: ¿Emocionada?
3: Sí.
0: Se le nota la emoción. Corazón, permíteme tantito, no me vayas a colgar. Mi querido Paquito, estamos cerrando ya con esta gran promoción el mes de mayo.
1: Exactamente, y arrancamos el mes de papá.
0: Váyanse preparando porque.
1: Y el mes del mundial también vamos a tener sorpresas para la gente que quiere ganar algo para ver los partidos de su selección.
0: Vamos a tener boletos, así es que prepárense.
1: Ojalá.
0: No, ¿verdad?
1: Ojalá.
0: ¿No, verdad? Pero así vamos a tener algo bien especial.
1: Sí,
0: así es que váyanse preparando, es el mes del mundial, es el mes de papá, o sea que en Cristal FM vamos a echar la casa por la ventana, tenemos muy buenas promociones. Paquito, muchas gracias.
1: No, eso es aquí, levantando el rating.
0: Gracias, muy amable, y mañana entregamos el premio, ¿verdad?
1: Mañana entregamos el premio.
0: A toda la gente de Colchones y Muebles de Relax, saludando con todo gusto. Jenny, muchas gracias, nos vamos a la pausa, adiós.
2: Bye.
0: Bye, bye. Las 12:56, regresamos, no se vayan.
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Pues muchas felicidades a nuestra mami ganadora. Ya tiene un fabuloso tocador modelo Vanity. Ya nos pusimos de acuerdo, mañana se va a entregar. Mañana estaremos ahí en Colchones y Muebles Relax con mis amigos de Alexa Muebles y Villamuebles. Alejandro Fernández, saludos. Mañana entregamos este premio. Son las 12:58.

La Tracalosa, San Lunes, la 1:06. En el módulo 22, Flor de Chiltepec, ahí está Sandra, Sandra Luna Bella, dice la hermosa Berta, Marisela. Chicas, les mandamos un saludo, que les vaya muy bien. Excelente jueves, Tracalosa.

0: Y dos hermanos Quesada, los dos carnales, se llama Mederrito. Ay, la madre de mis huerquillos. La 1:12, hoy estamos platicando un poquito de ese momento que ya no queremos. En donde existe ese momento de ya no queremos que pase el tiempo. ¿Dónde está? ¿Cuál es? Coméntanos. El deseo de detener el tiempo suele aparecer en varios extremos. Cuando estamos experimentando una felicidad plena, cuando estás más feliz que nunca y de repente esta situación marca momentos de conexión. Las risas, los logros, cuando estás plenamente feliz es cuando llega de repente el momento de decir, Dios mío, ya no quiero que pase el tiempo aquí, que se detenga. Cuando sentimos que el tiempo avanza de forma incontrolable hacia la vejez es cuando también estamos diciendo ya que no avance el tiempo, que quisiéramos detenerlo. Al fin de una etapa importante de nuestras vidas es cuando estamos pensando también esta situación de querer detener el tiempo. ¿Cuándo has pensado, cuándo ha llegado ese momento en donde estás con esta situación de Dios mío que ya no avance el tiempo? La 1:13, hoy platicamos un poquito de todo esto. Saludos para toda la gente que está por allá en Coatepec, Harinas. Dice Chava, mándale saludos a Eduardo Lalito Estrada. Dice Chava, saludos para la familia Mendoza, familia Estrada. Dice, yo hubiese querido que se detuviera el tiempo en el 2010, mi chavita. Dice, tenía 10 añitos y era tan hermoso cuando salía con mis amigos a jugar cada tarde. ¿Qué tiempos, verdad? En ese momento de la infancia, cuando ya no quieres que avance el tiempo, es cuando estás, por supuesto, viviendo esos momentos tan plenos. Dice, jugar en las tardes era definitivamente hermoso. Esos tiempos, mi chava, saludos para mi tío Lalito, la familia Estrada, definitivamente. Pati, saludos, dice, hola, por favor, mándale a mi hija Perla Vázquez, que el viernes estará cumpliendo años. Dile que ha sido una hija ejemplar, que la amamos de parte de su mamá Ara, de su mamá Pati, de sus mamitas. Te escuchamos acá en San Pedro Sictepec. Dios me la bendiga siempre. Por favor, mándamelo de parte de Perla. No, de parte de Patricia. Para Perlita, familia Vázquez Millán. Muy bien. Bueno, pues saludos a tu pequeña. Hoy le estamos deseando lo mejor del mundo. La 1:14, Cristal FM 104.9.
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0: Mira nomás, ¿dónde andamos? La 1:19.

Así me gusta, Jorge Celedón, Jorge Medina, Josie Quinn, Josie, se llama Naturalita. La plataforma musical de México, la 1:22, por Amarte Así, es un éxito de Cristian Castro, Samuel Sarmiento, ex de Recoditos, y Edwin Luna, la Tracalosa de Monterrey. Ciudad de México, saludos, www.radiocristal.mx.

Es Edwin Luna, la Tracalosa de Monterrey. Samuel Sarmiento se llama por amarte así. Balalita, balada para dedicar una rolita buena para este jueves. ¿Dónde tú?

0: Desde Monterrey es el grupo que vale lo que pesa. La voz de Beto Zapata se llama Dile a tu corazón. La 1:28. De este lado, dice la chava, saludos para mi mami. Una felicitación a la señora María de los Ángeles Nova Arriaga. Está cumpliendo el día de hoy. Señora Ángeles, muchas felicidades y cumpleaños. Ella nos escucha en San José del Progreso, Coatepec, Harinas, de parte de sus hijas, de su nieta, de sus yernos, de su esposo. Dile que la amamos y que la queremos mucho. Que hoy le damos gracias por ese amor y todo ese apoyo incondicional que siempre tiene con toda la familia. Pues es momento de consentirla. Es momento de regresarle un poquito de todo lo que ella ha dado a toda la familia. Señor Ángeles, que se la pase muy bien. Hoy le toca disfrutar. Hoy sus hijos, su esposo, los yernos, toda la familia le van a preparar un detalle muy especial, una comidita especial, ¿verdad? Hoy vamos a disfrutar. Muy bien, pues muchas felicidades. La 1:29, hoy estamos platicando de esos momentos en donde quisiéramos detener el tiempo. Querer detener el tiempo, querer que el tiempo se detenga, sin duda es una respuesta emocional ante la intensidad de la vida. Ya sea por ese miedo de perder algo bueno, cuando estás viviendo algo hermoso, algo bello, llega el momento en donde dices, Dios mío, quisiera detener el tiempo, y se siente a veces miedo por perderlo. O por el deseo de retener ese momento tan especial. Se va manifestando esta situación de querer detener el tiempo en diferentes ámbitos de la vida cotidiana. Por ejemplo, en las relaciones y en la familia, la infancia, el crecimiento. Muchos coinciden que cuando estás viendo a tus hijos felices, con los primeros pasos, cuando están contentos, llega el momento en donde deseas que nunca crezcan para conservar esa inocencia y esa cercanía. Hay muchas personas que están coincidiendo que ese es el momento en donde quisieran detener el tiempo. Los momentos de pareja, estar en una cita romántica, una boda, que es algo muy especial, un viaje. En ese momento sientes y quisieras que el reloj se detenga, porque estás sintiendo que está avanzando demasiado tiempo. Estás deseando que la noche sea eterna. Hay momentos, hay ejemplos que estamos platicando en donde quisieras detener el tiempo. Hoy estamos platicando de todo eso. La 1:31, jueves, día de plaza, día de mercado. A toda nuestra gente de La Broja, Ixtapan de la Sal, allá se quedó el premio. Un tocador modelo Vanity. Muchas felicidades. Mañana entregamos el premio a todas las amas de casa de aquel lado. A todas las mamis de La Broja y Ixtapan de la Sal, allá se quedó este gran premio. Mañana entregamos. Salvador Ángeles Robles, soy Chava. Excelente tarde, voy a la pausa a la 1:31.
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Esta canción queda muy bien con este clima, 24 grados temperatura. A ratito, no dudamos, a ratito con precaución porque llegará la lluvia. Sentimental es el rey del jaripeo, Joan Sebastián, 1:37.

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2: Para la familia Vázquez Negrón en esta tarde, saludos a Emi. 1.39 es la herencia de grandes.
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1: Mi querido Chacho, en esta tarde para Maribel, dice, mándale saludos a toda la bandita de San José de Progreso, Coatepec, Harinas. Para los patroncitos, el Canelo, el pequeño Isaac, para Anita, para Sura, para Chendo, a Marlencita, para Chucky, de parte de Chacho, que les manda saludos. La 1:42.
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0: La 1:45, seguimos juntos en esta tarde de jueves, día de bastante movimiento, día de plaza. Bendecidas ventas ahí a todos los comerciantes, saludando. Familia Hernández Reina, saludos a toda la gente de qué lado, en el Santo Desierto. Saludos, que le vaya bonito, que les vaya muy bien. Echándole ganas en esta tarde, dice hola Chava, por favor, para los que estamos acá en la Loma de los Carrizos. Te estamos escuchando, me quedo pato, al buen Pascual, familia Velázquez, Lalito Estrada, ya anda como todos los días, bien activo. Chelita, familia Vázquez en San Lucas, andan en trabajo el día de hoy, allá en la central de Abasto, la finca Villaguerrero. Ok, para doña Car, familia Rivera, dice para mi nieto Kevin, que hoy cumple 7 añitos. Y para doña Car, un abrazo adelantado porque el próximo domingo estará de fiesta, estará cumpliendo una primavera más. Muchas felicidades, el buen Goris Nava que anda vuelta y vuelta en el transporte público. Saludos ahí a toda la bandita. Un abrazo, brother, que le vaya muy bien. Familia Nava, dice para la gente de San Pedro Sictepega, la gente de Tenango. Rosy, para la familia Avilés en la colonia San Mateo. En la colonia San Ramón, esas etapas vitales, la juventud, la plenitud, en la vejez o en la etapa de vitalidad absoluta es cuando estamos queriendo que el tiempo se detenga. De repente el temor a que el cuerpo envejezca, a perder la salud o la lucidez, cuando llegan esos pensamientos es cuando decimos, Dios mío, que se detenga el tiempo, que ya no avance. Hoy estamos platicando de eso. La 1:46, Cristal FM 104.9, soy Chava.
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0: A nuestra mami ganadora de un flamante tocador, muchas felicidades. Mañana entregamos, mañana entregamos el premio, la 1:51.
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0: La 1.54, ay, qué rico tema para esta tarde, se llama Gracias. Es el Internacional Carro Show. Cántala, bailala, disfrútala.
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0: Es el Internacional Caro Show. Gracias, gracias, gracias, gracias, porque es una rolita que se agradece para esta tarde. Se disfruta, sin duda. La 1:58 para los que van en el taxi, deseando lo mejor. Mi querido Quechu dice, mándale saludos ahí a Ismael. El buen Melones, así lo conocemos toda la bandita del sitio Tenería, la unidad 80. De parte de sus admiradoras, anda rompiendo corazones, mi brother, ¿sí? Muy bien, bueno, pues saludos ahí a el buen Mike, al buen Melones, ahí a toda la bandita, diferentes sitios, ¿eh? Tenería, Emiliano Zapata, Tecomatlán, San Simonito, ahí a todas las banditas, ahí a todas las bases, ya saben que les estamos deseando lo mejor en esta tarde. Para la familia Salazar, saludos a Lizzy. Ya está cargadita de trabajo en este fin de mes, cerrando con todo. ¿Qué tal? ¿Más o menos las ventas? Bueno, pues deseando lo mejor, Lizzy, que te vaya increíble, que les vaya muy bien a toda la gente de Zitácuaro, Michoacán. El día de hoy estamos platicando de esta situación. Hay momentos en donde quisiéramos detener el tiempo. Hay mucha gente que coincide cuando están disfrutando las vacaciones. Estar en un lugar paradisiaco o disfrutando un total descanso es el momento justo para cuando estamos pensando y queriendo que el tiempo se detenga, ¿verdad? Queremos, por supuesto, que las horas pasen definitivamente más lento. Bueno, pues estamos listos nosotros para escuchar tus mensajes, para escuchar tus comentarios. 714-140-7707 y el 714-140-7708. Ánimo, guerreras, guerreros, para los de Tenango, familia Salazar. La 1:50 de 2 a 3 en la hora de la comida. Soy Chava, regreso.
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Vamos a saludar a Olga Rosales. Hoy está cumpliendo años. Muchas felicidades, Olga. Deseamos lo mejor de parte de toda tu familia en la colonia Emiliano Zapata y especialmente de parte de tu hermana Regina, que te quiere mucho. Felicidades, 2:04.

Uno de los grandes éxitos de este forajido Cristian Nodal se llama Adiós Amor. Las 2:10.

0: 13. Bueno, pues saludando en esta tarde, repórtense con nosotros. 714-140-7707 y el 08. Andamos en este jueves juntos ahí con toda la bandita del comercio. Felices ventas, ya no tarda en llegar la lluvia. Así es que tome precauciones, señora, meta la ropa. Dice Chava, complácenos con algo de Espinoza Paz. La nueva de Espinoza Paz con la adictiva. Ah, tema excelente, me gusta. Dice, ya andamos activos desde la madrugada. Acá en Totolmacac, saludando y deseando lo mejor, Eduardo Estrada, y a toda la bandita, a toda tu familia, mi querido Lalito, que les vaya muy bien. Mi querido brother Oscar, dice Chava, mándale saludos a la familia Paredes, para Itzel, dice, por favor, para Uriel Roque, la sandía, que radica en la Florida, de parte de su esposa. Ahí está para mi querido Uriel, la sandía, de parte de tu esposa, brother, que te quiere, que te ama y te está deseando, ya sabes, lo mejor en esta tarde de jueves, a toda la bandita que anda por allá en Estados Unidos. Itzel Estrada dice, hola Chava, excelente tarde para la gente de Zacango, Villaguerrero, para la maestra Itzel, ok. Familia Ruiz dice, Chava, para la familia Villasana en Miacatlán, Morelos. Elizabeth Eli, familia Bernabé dice, mándale saludos a mi amiga Maggie Millán, dile que la quiero mucho, felicidades, hoy su cumpleaños. Dile que a pesar de la distancia le estamos deseando lo mejor. Las 2:14, nos vamos a la pausa. 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
0: Esta canción la vamos a mandar para mi querido Grillo, allá en San Andrés Ocotlán, en Calimaya, de parte de su hija Mari. Familia Becerril dice, para mi papi, así le dicen al buen Grillo, ánimo, échele ganas.
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0: Las 2:18.

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1: Las 2:25, canción de Joan Sebastián. La

0: Las 2:28, la lluvia ya haciendo presencia en esta tarde. A manejar con cuidado, con precaución. Allá toda la bandita del transporte público, a los ingenieros de navegación terrestre, ahí a mi querido Goris, que aparece como la canción de Gerardo Reyes, el rey de los caminos. Anda a todos lados, recorriendo carreteras, dice, recorriendo lugares y caminos. Andamos acá trabajando, ingenieros de navegación terrestre. Ahí está mi querido brother, que le vaya muy bien. A manejar con cuidado, familia Nava. Saludos a Eli, a toda la gente de Tenango. Dice Chava, mándale saludos a Susi. Dice, por favor, para Susi de parte de Edgardo. Ok, las 2:29. Hoy platicando de esta situación del tiempo. Ejemplos para querer que ya el reloj se detenga. Estamos juntos platicando un ratito de esta situación. Los reencuentros, cuando estás abrazando a un ser querido que después de mucho tiempo no habías tenido la oportunidad de verlo, de verla. Son momentos en donde quisieras que el reloj se detenga, ¿verdad? Para prolongar sin duda esa conexión a esos seres queridos que después de mucho tiempo que no has visto, cuando llega ese momento de un abrazo ahí fraterno, un abrazo amoroso, un abrazo de esos que curan el alma, aunque el alma esté muy herida, de esos abrazos que quieres en ese momento que el tiempo se detenga. A manejar con cuidado, soy Chava, voy a la pausa, tengo más música, son las 2:29.
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0: Tengo más música, son las 2:32 para don César, para doña Hino allá en Santiago Oxtotitlán.
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0: Se llama Dime Que Sí, cumbia, rayito colombiano y agua nueva tropical. Llueve en la zona sur, llueve en Tenancingo bastante fuerte, hay que manejar con cuidado, tranquilos, tranquilas.
17: Tropical.

0: Es el Campeche Show con este clima a esta hora, el noveno mandamiento. Tema excelente. Familia Salinas Gómez, para Leti, para su mami en Acatzingo, Tenancingo, 2:37.
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1: Extrañándote, Trono de México, a las 2:39.
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0: Las 2:42, el trono de México, extrañándote. Tema dedicado para quién. ¿A quién se lo vamos a mandar? ¿A quién se lo vamos a dedicar el día de hoy? Bueno, pues saludando a toda la gente de la zona sur, a todos los de Morelos, de Guerrero, los que andan allá en Chicago, familia López. Llueve, llueve, llueve y sabroso, ¿eh? Está lloviendo bastante fuerte. Aquí en Tenancingo, bueno, pues vamos a manejar con cuidado, con precaución. Esta sensación es tan natural que se está reflejando profundamente en el arte, en la música, en la literatura. Buscando alargar, eternizar la belleza del presente. Momentos en donde queremos detener el tiempo. Saludos a la familia Salinas Gómez en Acatzingo, Tenancingo, para Leti. Deseando lo mejor para su mami en esta tarde. Dice Chava, mándale saludos a la familia Vázquez Juárez. Para todos los que estamos acá en el Rancho Las Bardas. Para Leti, señora Reina, y para don Pablo, que como todos los días desde tempranito dice paso a pasito, porque correr no se puede. Lee Romero, dice la Chava, mándele saludos a Soledad Tavera Flores, de parte de un amigo, saludos en esta tarde, deseando lo mejor, y para Doña Chole, de parte de Liz. Muy bien, las 2:44, voy a la pausa.
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Ritmo y sabor en esta tarde, las 2:47, Kalimba. Le pone saborcito en este Lágrimas de Escarcha con Cañaveral. Cumbia, súbele, Cristal FM.

0: El chocolatito le puso sabor a esta rolita cañaveral.
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0: Buena combinación, les ha funcionado bastante bien. Ángeles Azules con Belinda y se llama por ella. Las 2:51.
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2: Las 2:54, ya casi nos vamos. Cardenales de Nuevo León, aquí está Don Chayo. Y se llama Hasta que amanezca. De 3 a 4, grandes grupos. Hay buena música y buena programación.

0: Llegando a la recta final ya en esta tarde de jueves, las 2:57. Ya nos vamos. Familia Castro para Sony. Para la gente que está de aquel lado, en las alturas de San Simón y el Alto Valinalco. Familia Michoa para Sony. Excelente tarde, Sony. Saludos a toda la gente de aquel lado. Familia Valdés, familia Sánchez. Para la familia Vázquez, Chela, Chelita. Dice Chava, complácenos con la canción de Gracias Señor de Joan Sebastián. Para Ámbar, dice, para todos los peques en esta tarde. Lucy Peralta, familia Martínez, dice, mándale saludos a Elvia. Familia Peralta Martínez, el pasado 22 de mayo estuvo cumpliendo años en San José del Progreso, Coatepec, Harinas, de parte de sus hijos. Bueno, pues para la señora Elvia, que le están deseando lo mejor de parte de su hermana Lucy en Los Fresnos, Coatepec, Harinas. Ok, los que están cumpliendo años el día de hoy, muchas felicidades. Ya nos vamos. El reto de hoy, reto de todos los días, no dejes que nada te desanime. No debe de existir poder humano que cambie tu estado de ánimo. Se van a quedar con Jesús Lara. Chucho Lara tiene buena música, tiene buena programación. Mañana tempranito estamos juntos. Y es que Dios nos lo permite desde las 6 de la mañana, ¿ok? Recordándote antes de irnos que lo más importante de este planeta no es contar los años. Lo más importante, que los años cuenten. Las mentes ocupadas, las almas limpias y los corazones satisfechos, créeme que jamás se van a meter en la vida de alguien. Las 2:58, Salvador Ángeles Robles, soy Chava. Abrazo a todos, a todas. Feliz tarde. Bye, bye.
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0: Para Cachito allá en Denver, Colorado, de parte de su papá. Dice, hola chava, saludos para el Tigre en la Loma de Tecalcingo. Grandes grupos, 3:7, brindis.
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0: Los grandes grupos en esta tarde, las 3:15, se llama El Perro, El Gato y Yo, son los guardianes del amor. Para Pau, para Adriana, familia Vázquez, familia Cruz, para Don Rodolfo en esta tarde. Súbele.
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1: Excelente tarde para todos ustedes. No debes jugar con mi amor. Aquí está Selena y los Dinos. Escuchamos a Guardianes del Amor. Muchas gracias a Chava. Buen provecho. Aquí estamos. Se nos cayó el cielo. ¡Qué barbaridad! ¡Qué aguacerazo! Cayó por todos lados en esta zona. Bueno, pues ya estamos en las lluvias. ¡Qué bueno! Nos da gusto. 3:19.

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1: Las 3:22, aprende a llorar, aquí están los rehenes. Y bueno, saludos Normi, saluditos señora Inés Servín. Saludos a todos ustedes amigos que están comiendo a la hora de la comida. Buen provechito, 3:22.

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1: Tres con 25, mi llamada, aquí está el grupo Topaz para todos ustedes. Bueno, pues saluditos con mucho gusto para la familia García. Buen provechito en esta tarde, tarde nublada.
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3:28, 3:28. Y bueno, pues saluditos a todos ustedes. ¿Cómo les fue en la granizada aquí en Carranza? Una granizadota, no me digas. Espero se encuentre bien. Un saludo para la familia Vázquez Millán, de parte del, de Pau. Saludos para la señora Heli, que hoy está de manteles largos, de parte de su esposo Hugo Vázquez. Esperando recibas el mensaje. Sí, cómo no, Pau. A ver si tienes unas fotitos que nos regales del granizo, digo, para hacerlo a manera de reporte. Si no afectó, por ejemplo, por ahí hay muchos invernaderos, si no afectó la zona agrícola, bueno, para comentarlo y bueno, para reportarlo también, pues esperemos que todo esté bien. Y sí, aquí llovió muy, muy fuerte, no cayó granizo, pero sí llovió bastante, bastante

0: fuerte. Entonces, pues ojalá y todo esté bien por allá. Repórtanos, por favor. 329.
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Ok, bueno, pues la granizada. ¿A qué se debe el fenómeno de las granizadas? El granizo se forma en las nubes de tormenta llamadas cumulonimbus. Estas nubes son gigantescas columnas de aire que pueden elevarse desde cerca del suelo hasta 12 o 15 kilómetros de altura. Bueno, pues el calor y ascenso, corrientes térmicas. En un día muy caluroso el sol calienta el suelo, lo que hace que el aire húmedo de la superficie se caliente y suba rápidamente. Esto crea corriente de aire ascendente muy fuerte, como un elevado, como una especie de elevador invisible a gran velocidad. Y bueno, pues eso hace que se congele al subir el agua, se enfría y se condensa en gotas de lluvia, pero luego la corriente ascendente con el aire hace que se convierta en hielo y de esta manera se genera el granizo. De esta manera va creciendo, las corrientes de aire mantienen al cristal de hielo suspendido en lo alto y el cristal empieza a chocar con gotas de agua. Que está muy, muy fría, y esta pues se convierte en granizo, en el granizo, y va cayendo. Es el fenómeno de el granizo que ha caído, y casi siempre pasa cuando ha hecho mucho calor. Obviamente acabamos de pasar unos días de muchísimo calor, entonces ese calor se condensa y después, como ya explicamos, se choca con el aire frío y entonces se congela el agua, las gotas de agua, y se hace el granizo, el fenómeno del granizo, lo que estamos aquí comentando de esta granizada que cayó en el municipio de Villa Guerrero, y que esperemos que todo esté bien. Por lo pronto, a todos los automovilistas, todas las personas que van en las carreteras, en las calles, en los caminos, a manejar con muchísimo cuidado, por favor, mucho cuidado. Han quedado montones de granizo ahí debajo de los árboles, a un lado de las junto a las cunetas, todo esto hay que tener mucho cuidado. Ana Bárbara.

Cuando volverás, amor. Qué bonita rola. Cuando volverás, amor, Tropical Panamá. Buenas tardes, un saludo. Puedo anunciar unos documentos que me perdieron, Melanie Arellano. Melanie, mándame los datos y con mucho gusto damos el servicio social. Para eso estamos, 337.

0: 3:43. Ay, estuvo, qué bonito. A ver, vamos a intentar descifrar, Melanie. A ver, vamos a ver. Ah, son dos. Dos credenciales que se perdieron a nombre de Valente Soto Ibarra y de Ascensión Arellano Guadarrama. Lleva dos tarjetas de adultos mayores de la tercera edad. Son dos, por favor, las personas que hayan encontrado estos documentos, por favor, llamen al número que lo voy a repetir ahorita. Son de San Bartolomé Villaguerrero, es Valente Ibarra Soto y María Ascensión Guadarrama Arellano. Las dos personas que perdieron sus papeles son adultos mayores, necesitan sus documentos. Por favor, sean conscientes y regresen estos documentos. Marquen el número, por favor, 7203-529695. 7203-529695. Va de nuez. 7203-529695. No me dice dónde los pudieron haber extraviado, pero bueno, pues ojalá y quien los encuentre, pues regresen estos papeles que le sirven a estas personas adultos mayores. 3:45.
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Las 3:48, vámonos. El tema se llama Quiero, quiero tu vida. Es Flamingo. Bonita rola, para todos ustedes, amigos de la finca Villaguerrero, amigos de Ixtapan de la Sal. Súbanle.

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Para todas las chiquillas bonitas, saludos a ustedes que están escuchándonos en esta tarde. Ya va a llover otra vez, parece que va a llover. Bueno, pues saludos a ustedes que están disfrutando de la tarde lluviosa, los Bukis.

0: Dios.
1: Dos minutos antes de las cuatro, ¿por qué me abandonó? El Grupo Libra cerrando los grandes grupos.
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2: el Bufadero de Cristal. ¿Qué tal, mis amigos? Bienvenidos. Buenas tardes, qué bueno que ya están con nosotros en la zona de alto riesgo y en el área del peligro. El ruedo más espectacular cotizado nacional e internacional de la radio. El Bufadero de Cristal a través del 104.9. Soy Chava Romo, saludándole con gusto. En este ya jueves, ¿qué es? ¿29? ¿28 apenas? Bueno, jueves 28 de 2026 el año, y saludando con gusto a mi compañero, mi amigo Jesús Lara Camacho. ¿Cómo estás, amigo? Pero mira. ¿Vale? Pues fíjate que friolento, está haciendo frío, está fresca la tarde aquí en Tenancingo.
3: Eso es por la edad, no por
2: donde. No es la edad, amigo, tú traes chamarrón, yo traigo camisa.
3: No, pues es que uno hay que cuidarse, pues cuídese.
2: Chamarrón que te cargas.
3: No, es que cuando venía.
2: Vamos a esquiar.
3: Estaba un tremendo aguacero y ¿sí? Dije, no, pues hay que protegerse porque si no.
2: Sí, está tu chamarra como para, con sleeping y todo, creo.
3: Del Polo Norte.
2: Ya viene adaptada con sleeping y todo.
3: Ya todo.
2: Y yo, mira, mi camisita así hasta amangada las mangas.
3: Un mantel, ¿no? De esos de fonda. ¿Qué
2: mantel? Camisa cuadros, camisa vaquera, sí, camisa de hombre.
3: De esos de fonda. ¿Por qué se vistió de hombre y no le queda?
2: Chamarra de botarga.
3: Oiga, ¿por qué se vistió de hombre? No le queda, ¿eh?
2: ¿Cómo? No, yo ya soy hombre. Ya. Ni duda cabe. Ay, ya me cansé.
3: Se ve raro así.
2: No, ¿qué pasó, amigo? No, déjame saludar con gusto a nuestra compañera y amiga. Ven para acá, Monte Villalobos.
4: ¡Hello!
2: Pero mira,
4: de lado, de lado.
2: Amiga.
4: Hoy sí tengo muchos amigos aquí. Mirnita, ¿sí? Usted.
2: A ver, Irma,
4: Jesús.
2: Ven para acá también, Irma. Vende.
4: Mirna, te habla Don Chava, amiga. Bueno, ella no sé si sea nuestra amiga porque es de confianza.
2: Amigos. A ver, Mir. Hola, amiga.
5: Hola, Don Chava.
2: Ay, qué voz. Ay, qué voz tan sexy. Ay, ahora sí.
4: ¿Qué pasó,
2: y en ventas,
4: amigos?
2: Tenemos a la vaquerita sexy.
4: ¿Cómo le
2: a ver, otra vez, Mir, ¿cómo estás? Ánimo, hablaste bien. Muy bonito, bien. Bien sexy. Hola, Mir.
5: Feliz y contenta porque están aquí mis amigos.
2: Ay, es la hora del amigo, sí. ¿Y qué? Pues hay que.
4: Pero pon tus 20, Mir.
2: Ahí están mis 20, Mir. Hola, pero tiene el micrófono. Ahí están los míos.
5: Aquí están mis 20.
2: Eso es todo. ¿Y tú, amigo?
6: Ahí están los míos.
2: ¿Y Monty?
4: También.
2: Pero ahorita aquí hay.
4: Pero mira.
2: Ahorita aquí hay que pagar.
4: Hoy sí somos amigos, Don Chava.
2: Amiguísimos, como siempre.
4: Sí, órale.
2: Como siempre, usted no se preocupe.
4: Gracias.
2: Lo importante es la amistad, lo demás es lo de menos.
4: ¡Eso!
2: Aquí no hay problema de ninguno, amiga.
4: Eso, muy bien,
2: estás,
4: amigo.
2: Tratando.
4: Gracias.
2: Con gente buena y derecha.
4: Pero mire, deja el celular.
2: Déjalo ya.
3: Estoy escribiéndole a Don Chava. Estoy diciendo, ya échale ganas su programa, ¿no?
4: A lo que vino.
2: Más ganas. Imagínate todo lo que tenemos aquí en cabina. Ándale, pues ya vámonos, sí, córrele. Bueno, pues todos dirigidos por quién. ¿Dónde está el señor Paco Macías? Órale, pues. Venga, se da Paco para acá. No, ya, ahorita ya no cabemos en la cabina.
6: Los camarones con.
2: Buenos camarones. Qué feo que seas así, amigo. Bueno, pues ya déjame chambear, sí, por favor. 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Sí, señor. Pues vamos a la música, vaquero, después de tanta plática. Aquí está Abeja Reina y esta es la original Banda Limón de Salvador Lizárraga. Yo voy a empezar con los saludos de ese excelente jueves, chava. Ya se antoja algo amargo. Saludos al desperdiciado, que se ponga con sus 20 palpulcanas. Gracias, don Chava. No, pues gracias a ustedes que ya están en sintonía. Así de que arrancamos al Bufadero y Cristal con todo, si no, ¿pa' qué? Bienvenidos, buenas tardes.

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1: Bien, pues ya estamos de regreso después de comer camarones y todo. 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Y por acá tengo también una invitación, mis amigos. 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Ándale, pues también pasar el grupo Aferrado, fíjense también el Aferrado que se me había olvidado. ¿Qué te parece si vamos a música? Aquí está El Campesino y el Sol, la dinastía de Tuxantla.
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1: 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Bueno, nos vamos a corte, regresamos.

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0: ¡Este es el son del muerto! ¡Y súbale, mi compa! ¡Cuando el guajolote está pelado, hay que cocinarlo!
1: Así es, mis amigos, todo listo para irnos a Barbacoa San José este jueves, viernes, sábado y domingo. 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Vámonos con música, Vaquerazo. Esto se llama El Corrido de Juanito, calibre 50. Vámonos, recién.

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1: ¡Vámonos! 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Quiero mandar un saludo bien especial para mi amigazo Jesús, aquí en el estacionamiento, aquí enfrente, a tu tocayo Jesús, le mandamos saludos también para don Pepe. Órale pues, saludos amigos, que la pasen bien bonito, Jesús, ya por ahí salió el son del muerto. Órale pues, el son del morido. El son del morido. Oye, eso. Y bueno, mis amigos. Oye, ya no quiere cambiar, quiere mandar saludos y ya no se puede, acá está. Dice, buenas tardes, vamos a ponerle los lentes porque esto ya se pone medio nublado. Buenas tardes, mi buen amigo Chava Romo. Me puedo mandar un saludo para Abel Perete de la Pastoría. Y usted, Chava Romo, está cordialmente invitado por la mayordomía de la Pastoría Cuila para este próximo 1 de julio a la rica pancita de res. Y para el día 2 de julio, no falta el gran baile que se estará presentando. Ah, sí, de ver a Daniel Ramírez ahí. Ahí estaremos, mis amigos de la Pastoría, próximo 2 de julio, echándole grito al toro. Saludos, mis amigazos de la Pastoría. Claro que sí, vamos a la música. Sí, hola, buenas tardes. Dice, mando un saludo para el niño Kevin Chávez Rivera, que está cumpliendo años en San Gabriel. Sepa ya quedó el saludo para mi vaquerito Kevin Chávez Rivera. Felicidades, amigo. Nos vamos acá con eso que dice Hablemos, Ariel Camacho. Órale.

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1: 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Vamos a corte y regresamos.

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12: 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Órale, pues los invitamos, mis amigos, para el próximo viernes 29 de mayo al octavo aniversario de Máxima Ley, 8 años de vida artística, 8 años de vida musical. 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Es viernes, es mañana, de una vez, vámonos a la música. Venga, vaquero, échale, por aquí está, esto se llama Ya No Vuelvo Contigo, Lenin Ramírez, órale.

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1: 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Ándele pues, vámonos con música, Río Rojo. Ya tenía mucho que no ponías ese rolonón, amigo, qué chulada de música. No, pues ahí está, y vamos con saludos porque andamos atrasaditos con los saludos. Yo creo la gente ya está esperando su saludo y por acá los tengo todavía. Mi compa Lolo por ahí, saludo para Agustín y para Juan Hernández y Rocío Mercado, y también por allá para mi compa Lolo, con gusto le mandamos el saludo. Saludo.

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1: 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Sí, buenas tardes, don Chavo. Un saludo para la empresa de las bómboras en especial. En especial, dice especial. Especial. Para las patitas de molcajete que ya quieren poner sus 20 para el amargo, con la canción de Un Indio Quiere Llorar. Ay, ahorita un amarguito, qué rico caidría, ¿verdad? Órale, pues, dice: buenas tardes, don Chava. ¿Me puede mandar una diana para mi mami, María del Rosario López Villegas, que ayer cumplió años de parte de su esposo Nico, su hija Dulce, y yo, Emanuel, su hijo, que la queremos mucho? Ay, señora, muchas felicidades. Oiga, María del Rosario López Villegas, que Dios me la bendiga, que le dé larga vida y reciba el cariño de toda su familia, claro que sí, bendiciones para usted y para su familia, pásenla de maravilla. Y por acá de este lado ya están echando un vampirito, era nomás estas abres. No, tú, mira, ¿esto qué es? Buenas tardes, Chava, mándeme un saludo para el hermano Jalipe, que ya le dio sed de la mala, y para el Chencho y el Toto, que ya le están haciendo segunda con el frasco, don Chava. Dígale algo, que nomás dan ansias, don Chava. Pues cómo no van a dar ansias, mira, amigo, no te dan ansias, ve eso, ve eso. Mira, ¿qué es esto? ¿Esto qué será? Nosotros no conocemos esa foto, mandan. ¡Qué feo que sean así! Vamos a mensajes, llámenos que venga.

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9: 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Tengo el saludo para mi buen amigo José Eduardo Hernández Ortiz. Dice: buenas tardes, Don Chavo. Un saludo para José Eduardo, que está escuchando El Bufadero Cristal desde Pensilvania. Y también para mi buen amigo Iván Tomás Gómez, allá en Costa Mesa, California. También el saludo se va hasta Minneapolis para Sergio Anselmo Fermín. Por ahí le mandamos el saludote a Sergio Anselmo Fermín. A toda mi gente también de Sacramento, California, por ahí saludos para todos ustedes. Y nos vamos con música. Amar como te amé, no, ¿verdad? Es otra. ¿Qué tal? Si eres tú, ándale pues. Aquí están mis amigos los Tigres del Norte.
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1: 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Y saludando con gusto, dice, un saludo para Kevin Chávez Rivera, que está cumpliendo años, de parte de su papá, Chirris Miranda Orihuela. Ándele, pues, mi Chirris, vámonos a la música. Esto es Amar Como Te Amé. Aquí está, esto es Juan Sebastián, sí señor. Y otro saludito más, dice Don Chava, buenas tardes, antes de que termine su programa, un saludo para mi mamá María, que lo sintonizamos todos los días aquí en Cuateperinas. Ándele pues, por allá la señora María, y a todos mis amigos allá en Cuateperinas, para Juan Manuel Reyes. Ahora mi amigo Juan Manuel Reyes, saludos.

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1: Pues ya vámonos, amigo, vámonos riendo para llegar contento y ya santísimo. No, es buena hora todavía. Vámonos a la Diana.

0: Felicidades, muchas felicidades a todos aquellos que estén cumpliendo años, festejando su santo o celebrando algo muy importante en su vida. Que Dios me los cuide, me los bendiga y que les dé mucha salud hoy, mañana y siempre. Felicidades, happy day, today, tomorrow, forever, you know, okay. Ya nos vamos, gracias a mi amigo, mi compañero Jesús Lara Camacho, muchas gracias a mi productora Monty Villalobos. Y bueno, pues ahí los dejamos aquí en 104.9, la frecuencia perfecta, Cristal. Y bueno, quédese con nosotros porque se va con Jesús Lara Camacho hasta las 6 de la tarde, ¿verdad? Muy buena programación, muy buena música. Yo soy Chava Romo. Buenas tardes, saludos a mi morena.
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0: 5:28, 5:28. Saludos a la familia Arismendi que nos está acompañando. Saluditos con todo gusto. Para Kika Villegas, saludos, claro que sí. Saluditos, dice, por favor, para la familia Sánchez Chuy, estamos en sintonía. Saluditos para la familia García. Saludos para Citla y la familia Sánchez allá en San Simón del Alto. Pausa, volvemos.
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0: 529, ella quiere novio. Aquí está la música de Campeche Show. Y bueno, pues un saludo para la gente de San Miguel Adera, Sixtapan de la Sal, los amigos de Aguacatitlán.
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1: 5:39, amor soñado, aquí están los Tucanes. 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
2: Cinco con 54, una página más, Lupe, Tijerina y el grupo que vale lo que
1: 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Te sale.

0: Gracias.
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2: Las 5:58, el tema se llama Cruz de Olvido. Aquí está la voz de Pepe Aguilar, un tema de los hermanos César. Ya faltan 2 minutos para las 6.
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